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3: Es la hora 22, un minuto.

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1: Es la hora 23, un minuto.

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3: Es la hora 1 en punto.

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2: Es la hora 2:31 minutos.

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3: Es la hora 3 en punto.

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2: Es la hora 4 en punto.
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2: Es la hora 5 en punto.

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4: Es la hora 6 en punto.

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0: Es la hora 7 en punto.
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0: 7:02 y estamos aquí en la radio, che, la 91.3 FM Transformación, la radio para el cambio, en duplex por Canal 2 desde Colón 839. Nuestra línea telefónica 46-6200. Nuestro contestador automático 46-6060. Y nuestra página de internet buenosdiaspais@pringles.com.ar. Estamos en la mañanita de este día jueves 4 de junio de 2026, cuando cumplimos 9.001 programas. 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

En la parte técnica, hoy me acompaña nuestro amigo, el Seba Menichelli, que le decimos muy, pero muy buen día. Y bueno, lo recibimos con un cielo totalmente cubierto, con alguna llovizna, de esa, la jodedora, ¿vio? Sí, de esa llovinita finita, Sí, que al final no llueve nada, pero jode, ¿viste? Sí, y bueno, la gente del campo contenta porque tiene agua, las arcas este año, si viene bien, parece que viene lluvioso, che. Sí, y ya estamos pensando, ¿qué modelo viene ahora, nueva? En 4x4 y eso, claro, no, pero tenemos que pensar en otra cosa, Sí, más vale. Lo recibimos con una temperatura de 12 grados. Mirá qué linda temperatura, che. La humedad relativa en el ambiente es del 96%. La presión, 1025.5 medida en hectopascal. El viento que predomina en el sector noroeste a 5 kilómetros. Alguna ráfaga de 2 kilómetros más, 7 kilómetros. Buen día, Porota. ¿Cómo le fue ayer? ¿Bien? No pudimos dar los datos del tiempo ayer, ¿no? No se actualizaban. Bueno, hoy sí, parece que sí. Venga, cuéntenos cuál fue la máxima, la mínima de hoy y si tiene el pronóstico, encantadísimo. No, dice que hoy, dice después, mira, no salimos de las 0 horas, ¿sí? A la 1:10 de esta mañana, o madrugada, como quieran llamarlo. Bueno, la temperatura máxima alcanzó a... ¿cuánto? Bueno, linda temperatura, che. El pronóstico, ¿cómo es el pronóstico? ¿Cómo se va a portar? Estamos próximos a tener la máxima de hoy, che. Dice que 13 grados vamos a tener. Bueno, tenemos 12 de mínimo. Está bien. Bueno, para mañana va a subir un poquito la temperatura, sí, a 14 grados. Y tener unos 9 milímetros de lluvia. Para el día de mañana, viernes, 23 milímetros de lluvia. Saque la cuenta, saque la cuenta. O sea que ahí tenemos nomás en 2 días 31, ¿no? 32, está bien. Bueno, el sábado, a ver. No, pero mira, el sábado no nos dan lluvia. No, nos da que el cielo va a estar nublado, pero 13 grados de temperatura máxima, 11 de mínima, El domingo sí, está anunciado lluvia. 12 grados de temperatura máxima, 9 de mínima. ¿Cuánto puede llover? 7 milímetros. Bueno, milicats. Bueno, aguánteme un cachito. Somos lentos, pero seguros. No, así se llama este chamamé para arrancar la mañanita. Y también después, buenas noches, chamamé. ¿Quiénes vienen? Uy, santiagueños los muchachos. Mira, el Pancho y su hermano Juancho, Escalada, vienen a arrancar la mañanita y lo hacen de esta manera.

apuro. Total, llegaré lo mismo. Soy lento pero seguro. A mí no me desespera ser el último en llegar, que como buen santiagueño me gusta hacerme esperar. Y eso sí que es cierto, compañero.

llegan a entender que no hay como lo de uno, lo ajeno hay que devolver. Entrá nomás, chamamé, dejá de andar golpeando. Yo te voy a seguir cantando porque sos mi tradición y alegraré el corazón de alguien que con pena esté. 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

Bueno, ahora sí seguimos, ¿eh? Porque nos estaban contando cosas que no nos tienen que contar, ¿eh? Porque estamos haciendo un programa nosotros de radio, ¿eh? Claro, pero te vienen con, viste, cosas que les han pasado. Y sí, yo estoy de acuerdo con todo esto, pero bueno, ya está. Nuestro amigo Raulito Fría, viste, el rey del zapucay. Sí, me pegó un zapucay, pero muy cortito. Bueno, y nosotros lo seguimos acompañando con la música en esta oportunidad. Toda la colectividad paraguaya anda por ahí, nos están sintonizando. Bueno, les mandamos un gran saludo para ellos. Le vamos a regalar esta versión en forma de polca, ¿no? Mirá, el canto a Paraguay. Los hijos de Paraguay vienen en la mañanita y se las regalan para todos ustedes paraguayos. Vengan nomás.

El autor, Don Altinier. Mirá qué nombre le han puesto. Altinier de los Ríos, el autor de este canto a la hermosa República del Paraguay. Nos vamos a encontrar allá en México, ¿no? Juega Paraguay también, ¿no? ¿Eh? ¿Dónde es el Mundial? ¿Sí? Sí, bueno, pero... ¿Entra Paraguay? Sí, entra Paraguay, dice. Bueno, es el que conoce un poco de esto. Un poco conoce, sí, no mucho tampoco. Bueno, lo seguimos acompañando con la música. Vamos a entrar en lo que es la música surera. Mira, este cantor, ya no lo escuchamos tanto en la radio, ¿viste? Antes tenía su programa allí en LU7, en Radio Bahía Blanca. José Ballesteros viene a visitarnos en la mañanita y nos viene a entregar este tema de Hugo Pipo, ¿sí? Y precisamente de él mismo, ¿eh? De José Ballesteros. Se lo vamos a dedicar a Alcira, a la señora de Raulito Frías. A ella le encanta escuchar. Al centro del Pago Grande, así se llama el tema, y acá se lo regalamos para todos ustedes. Venga, Rubén.

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Que no se mueve la temperatura, ¿eh? Sigue en 12 grados. Lo que no le comenté de la lluvia, ¿eh? Sí, anoche, viste que se le robó a llover anoche. Sí. A la tarde, sí, porque ya ahora a las 6 y moledita ya está todo oscuro. Sí, ahora es Marcelito Llorso, sí, que nos está haciendo un llamado y dice, está lindo para las tortas fritas. Y decile a la Mabel que te la haga. ¿Eh? ¿Quién manda en casa? Y ella, seguro que está diciendo. Sí. Así que no se va a levantar. Porque... Hacela vos, si son fáciles hacer tortas fritas. Yo tengo a mi amigo Marcelo, el otro Marcelo, sí, por ahí le salen horribles. Pero igual se las como, ¿eh? Sí. Me encanta la torta frita. Bueno, ahí nos debe estar dejando un mensaje, seguro. O sea que 2 milímetros de lluvia cae, claro, cuando está así, mucha humedad, ellos, los trabajos en el campo, no lo hacen, ¿no? Bueno, acá también te están retrucando el operador, así que bueno, te mando un saludo grande. Ahora tenemos, no, se mantiene, 12 grados, ¿eh? La temperatura. Sí. La máxima fue de 12 y medio, así que se juntaron las dos. Che, ¿sabés quién está cumpliendo años en el día de hoy? Ah, mira qué grande, este maestro, por Dios. 4 de junio del año 31 nacía don Víctor Velázquez en la localidad de Altamirano Norte, allá en el departamento del Tala, en la provincia. Desde allí comienza a hacerse conocido y surgen actuaciones en distintos puntos del país, ¿no? Ante las cámaras de aquel entonces Canal 7, que intervino en el ciclo Patio de Don Jaime Dávalos, a fines de la década del 50. Integró la espectacular compañía de bailes y canciones de Don Joaquín Pérez Fernández. Allá por el año 64 tuvo varias presentaciones exitosas en el Uruguay, hasta un espacio en Canal 10 llamado La Peña de Don Víctor Velázquez. Él, en el año... En 66 regresó a la Argentina y participa de la Semana de Santos Vega, en lo que le permitían por cantor y recitador, ¿no? Ahí lo premiaron. Sí. Y en la década del 70 realizó presentaciones con mucho éxito, ¿sabe dónde? En Europa. ¿Qué te pasa? Amigo de don Atahualpa Yupanqui, comparten ternas en

0: momentos juntos. Luego del fallecimiento del maestro, don Víctor Velázquez parte al Japón realizando presentaciones e inaugurar el templo de Don Atahualpa, con Posteolanca, ¿no?, donde lo invita cada vez que se hace el encuentro de la música folclórica allí en el Teatro Municipal, ¿no? Bueno, no sé si estará este año, ¿no? Don Víctor Velázquez no viene a visitar un tema, no sé si lo habrán escuchado, yo lo encontré, pero es muy viejito, espero que el sonido salga bien. Los silencios del cantor se llama, le pertenece, y don Víctor Velázquez, en el día de su cumpleaños número 95, lo tenemos aquí en la mañanita. Venga nomás, cuando quiera.
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era el espejo sonoro de una costumbre paisana, fervor y sangre de pueblo y amasijo de distancias, empuñadura aborigen de una lírica tacuara. Erigía sus acentos con un temple de arrogancia para inaugurar rubores y algún pecho con calambia. En los lances del camino su recuerdo es un bordón, me sostiene el corazón cuando atravieso el destino. 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

Después, entre los rescoldos de una pasión casi amarga, marchaba para otros rumbos, enhorquetado en el alba, y a la sombra del alero, ya sin rubor, sin calandria, quedaba la niña sola, como una flor derramada.

Escuchamos al cumpleañero don Víctor Velázquez, Los silencios del cantor. Y yo le pido perdón siempre a Claudia, ¿viste? Porque ella es milonguera 100%. Sí, me encanta pasar milonga. Bueno, y le mando un saludo grande, aparte. Y a Miguelito también. Acá Marcelito y Orso me dice, ella es la que manda. Está bien, está bien. Es la Mabel, así que te vas a tener que poner a amasar si quieres torta frita hoy. Bueno. 6:15 para sí, más o menos. Cuando yo ya estoy preparándome para venir a la radio, él manda el saludo y a la cual le agradezco mucho.

Bueno, mira qué tema también. Viejito este, viejito. No, el que viene a cantar no es tanta. Don Mario Triviño Montiel. Tuve el gusto y el placer de conocerlo en una noche de peña allí en lo de la Mabel Luna. Sí. Bueno, ahí lo conocí. Muy, muy simpático el hombre. Muy sencillo también, Bueno, hoy nos viene a cantar un tema que escribiera el gran maestro don Luis Domingo Vero, Este hombre que estuvo radicado mucho tiempo acá por los pagos de Coronel Dorrego, ¿no? De principio tuvo participación en el trabajo, ¿sabe cuál trabajo? De Croto, sí. Él dormía en la estiva, allí en la estación, pero le encantaba escribir. Bueno, este tema se lo dedicó para el gran maestro pintor, a don Molina Campos, Sí, sí, y hoy Mario Triviño Montiel nos viene a describir a la mañanita y lo hace de esta manera. Venga, no.

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Ajá, lindo, sí. El chaqueño para la vecina lo quería escuchar, ahí lo tiene. Bueno. Anita, buen día, ¿cómo anda? ¿Qué pasa ahí? ¿Qué pasa, Anita? A ver, ¿qué nos quiere contar? País, dice, no saluda más. Hace noche en otra casa, nuestro amigo. Oh, bueno, ¿eh? Y bueno, no sé, estará más calentito, qué sé yo. No, no madruga más, dice, se cambió de domicilio. Que tengamos buen jueves. Bueno, la verdad que no. Pero ayer nos llamó, ayer nos saludó, porque ayer estuvimos cumpliendo 9.000 programas.

0: digamos, se dice, se me habré tomado pavas de agua escuchando el programa. Calculá, 30 años y pico, sí. Uy, mirá quién viene ahora. Este señor lo tenemos por primera vez aquí en nuestro programa, pero es un cantor ya que tiene su trayectoria, ¿no? Es de los pagos de General Belgrano, acá en la provincia de Buenos Aires. Le dicen el Soguero Cantor, Nos viene a entregar una hermosa milonga que escribió don Roberto Capari, ¿no? Venga, venga, don Miguel, cuando quiera.
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Acá me sigue poniendo manita, dice. No madrugan más, hay cambio de domicilio, el puré. No, sí, ayer me llamó, sí. Sí, está jubilado ahí que. Y hay que pasar el invierno. Zorrito el puré, ¿eh? Y se cambió de cueva. Mirá vos, firme. Junto a la radio, que no nos llama a veces, claro, con su esposa. Sí. Pero él siempre está, ¿eh? Me estoy refiriendo. Ya se lo digo. ¿A quién era que no? Nos había mandado ayer mensaje, aparte de... Fabiana no está hoy, mirá. Danielito Bulacio era, con su esposa Sandra. Sí. Se la vamos a dedicar para ellos, con mucho cariño. El siestero.

¿Te acordás de esto? Y bueno, hace mucho. No, no, no es lo que ustedes piensan. Tiene ritmo de escondido. Lo escribió Leocadio del Carmen Torres junto a Marcelo Ferreira, el siestero. ¿Pero sabés quién viene a interpretarnos este tema? Nada más y nada menos que los chalchaleros con el bandoneón de Don Dino Saluzzi. Escúchalo, aquí los tenés, mira.

0: vaquita.
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2: Siete horas 48 minutitos de esta jornada de día jueves. Buenos días, país. ¿Cómo no te voy a estar escuchando? Dice. Casi siempre firme a la música de nuestra tierra. Saludo y cuando me deleitan con sus temas los más grandes para mí, que son los chalchaleros, ¿no? Bueno, qué lindo escondido, que nos entregaban, che, con el bandoneón de Don. Bueno, del tema hace años. Bueno, vamos a seguir acompañándolo con la música. Este tema se lo quiero dedicar a mi amiga, que ayer, después de mucho tiempo, nos dejó un mensaje, a la cual le mando un gran, pero gran saludo, que es nuestra amiga Sarita. No tengo el gusto de conocerla todavía, ¿no? Pero siempre nos escuchaba hace tiempo que, bueno, no tenía la posibilidad de hacernos un llamado. Ayer nos hizo, ¿eh? A ella le encanta escuchar al recordado el flaco Alfredo Zitarrosa, ¿sí? Siempre me pedía algún tema en especial, ¿no? Pero hoy elegí esta samba por vos que le pertenece al flaco Alfredo Zitarrosa y hoy se la regalamos para Sarita con mucho cariño. Venga, hermano, cuando quiera, maestro.

Sí. Sorribas, en calle Stegman 763. ¿Estamos bien con la farmacia de turno? Porque era... Sorribas. Sí, está bien. Bueno, 46-43-10 es la línea telefónica, porque ahora se incorporó la nueva farmacia que tenemos en Pringles, o sea que cambian los turnos y los días también. ¿Cómo se llama la farmacia nueva? Ah, tiene siglas iniciales. TMJ, ¿qué quiere decir? ¿Qué sé yo? Dice, es una farmacia nueva que abrieron allá en... Boulevard 1, y 55, ¿no? Por ahí. Bueno, que tengan mucha suerte. Bueno, la farmacia de turno a partir de las 8:30, Sorribas, ahí está. Bueno, seguimos con la música. Esto se lo voy a dedicar a mi amigo Marcelito, el del pueblo. Por si no me está escuchando, no me escucha casi nunca. Sí, porque lo echan, claro, cuando se pone a limpiar la señora, raje de acá, listo, ahí donde está la radio. Claro. Mirá qué tema. Don Hilario Cuadro es el autor, junto a don Pedro Herrera. Se llama La Virgen de la Carrodilla, la patrona de los viñedos, las mendocinas. Bueno, por eso vienen los trovadores de Cuyo a cantarnos a la mañanita, antes de que se vengan las noticias de Continental. Venga, muchachos.

0: Es la hora 8 en punto.
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2: 8 de la mañana, un minuto.
3: Temperatura 15 grados 2, cielo parcialmente nublado.
2: El Senado debatirá hoy los pliegos de jueces, pero no incluirá al de Verónica Micheli.
4: En la justicia federal propuestos por la Casa Rosada, sin embargo, dejará para la próxima sesión el pliego de María Verónica Micheli, candidata a integrar el Tribunal Oral Federal número 3 de La Plata, que Javier Milei quiere retirar, pero que sin embargo cuenta con el apoyo de Patricia Bullrich, parte de la oposición y hasta de la vicepresidente Victoria Villarro.
3: Reiteró sus dudas sobre la ex de Barrelier que le prestó el auto.
5: Obviamente estamos en secreto del sumario. Se darán cuenta que cuando yo digo en contra de otros, no se agota tampoco en esta mujer. Que reitero, no digo que sea la culpable, sino que simplemente hay un mérito para investigarla y generar...
2: Inhumarán hoy los restos de la locutora Marita Monteleone, la histórica voz de los mensajes grabados en teléfonos de Argentina.
3: Marita Monteleone falleció a los 68 años en el
6: hospital. Bueno, acá los recibimos ahora con... ¿cuánto? ¿Continúa esto? ¿Qué, se trabó? No, el de las 8, dice. 12 grados, se mantiene 12 grados. 97 el porcentaje de la humedad, la presión 1025.8 medida en hectopascal. El viento del noroeste a 3 kilómetros y medio con ráfaga de hasta 7 kilómetros. Bueno, la máxima 12 y medio, la mínima 12. Continúa todo esto igual. La lluvia caída en Pringles en la noche de anoche, sí. ¿Cuánto fue? Twitter. 1 milímetro 3 décimas, sí. Y la lluvia de hoy, la jodedora de hoy, 7 décimas de mil. De. Bueno, ahora se me trabó. Sí, sí. Marcelito Yorso, la señora Marcelito Yorso, sí, dice, yo la quiero mucho, dice, no, la quiero que se levante y que me haga unas tortas fritas, dice. Y bueno, por eso le vamos a decir, y si Charra está recontra cansada de escuchar a los cantores del Alba, ella, claro, porque su hijo también es un fanático de este conjunto. Bueno, este verso es para ti, querida Mabel, sí, así le dice Marcelo a Mabel, precisamente. Lo escribió, ¿sabe quién? Un ex integrante de este conjunto, Javier Pantaleón. Los cantores del Alba, hoy en la mañanita. Venga, muchachos, cuando quiera, acá la están esperando.

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1: Primera.
2: Estaba mirando los titulares del diario de Primera. No es que me dice en el día de ayer, ¿no? Claro que allá en Indio Rico se hizo un emotivo acto y reconocimiento, ¿no? Bueno, qué lindas pilchas, qué bien presentados los móviles, todo. Bueno, va a encontrar fotografías, todo esto está en la página número 4 del diario de Pringles, Día Nacional del Bombero Voluntario, ¿eh? Después otro de los titulares, el siniestro que ocurrió en nuestra ciudad, como siempre, ¿viste? Un motociclista fue hospitalizado tras un choque en la avenida 25 de Mayo y calle Brown, ¿no? Sí, tuvo que ser trasladado al hospital municipal porque sufrió un golpe, ¿no?, en uno de sus brazos y debió ser trasladado al hospital principal. Bueno, uno de los titulares que me llamaron la atención sobre todo esto de los bomberos, ¿eh? Sí, y vemos la fotografía, también, qué buena presentación que tiene esto, igual que los de Pringles, mamita querida. Sí, espectacular cómo se presentan, y qué prestos para bueno, voluntarios de Pringles. Lo van a festejar el próximo sábado, ¿no?, con un desfile como lo hacen anualmente. Bueno, nosotros seguimos con la música. Mira, este tema le pertenece a un gran autor de Los Pagos de Monte Maíz, allá en la provincia de Córdoba, ¿no? Sergio Linares, el autor. Se llama, mira, precisamente para un día como hoy, ¿no? Tú y la lluvia. A quien lo quiera tomar, se lo regalo con mucho cariño. Tiene ritmo de samba. Y en esta oportunidad, qué pinta que tenía.

0: 4 de junio, a ver qué estamos recordando. Años 1962.
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0: Les decía que en 4 de junio del año 62 nos dejaba físicamente don Carlos Monbruno Campo, en la provincia de Mendoza, director de orquesta, compositor, pianista, guitarrista, cantante de origen sanjuanino. Su primer gran éxito lo tuvo junto a Gabriel Hernán Vidal. La Totora se llama, tiene ritmo de chacarera y un hombre de los pagos sanjuaninos, allí donde nació don Carlos Monbruno Campo, que se llama Diego Villegas, nos viene a entregar a la mañanita. Esta es la primera vez que lo tenemos aquí en nuestro programa. Venga, macho, cuando quiera. ¿Está? Dele nomás. Arranque.

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Mirá cuántos temitas que nos quedan todavía. Sí, ahora le voy a presentar a otro cantor que es de los pagos salteños, nacido en Iruya, allí en Salta. Le dicen el salteño churo, se llama Pairo Apaza. Sí, ¿lo sacan ustedes? No lo sacan. Bueno, ahora traje negro, una rastra color cuero crudo, salteño churo, Pairo Apaza. Así se llama y hoy nos viene a entregar este tema que le pertenece. Se llama Festivalero Soy. Venga, maestro, cuando quiera, acá la gente de Pringles está esperando.

Ahí estamos, escuchábamos al Pairo Blanco, traje negro, rastra color cuero crudo, sombrero de ala ancha y la copa, no, copa baja, sí, es con la tradicional, ¿no? Allá no lo vemos, pero seguro que tiene esa hermosa provincia, ¿eh? Bueno, y nosotros vamos a seguir con la música, ¿le parece bien? Sí, seguimos, cómo no. Y también nos, le vamos a decir que en la efemérides de un día como hoy, 4 de junio, le vamos a estar recordando a este, conocido como Julio Fontana, su verdadero nombre es Julio César Vicio, ¿eh? Que nació en la localidad del 9 de julio, aquí en la provincia de Buenos Aires, ¿eh? Sus comienzos como cantor profesional datan del año 53, en el género de la música del tango. Actuó con la orquesta de Don Rodolfo Biaggi junto a Hugo Duval y también en la orquesta de Juan Sánchez Gorio, junto a cantores de la talla de Raúl Ledesma, Roberto Mancini, Alberto Echagüe y Carlos Falcón, entre otros, ¿no? Cosas. Miguel Montero, mira qué cantor de tango, ¿no? Jorge Sobral, mamita querida. Don Mariano More, Los Nocheros y también La Sole, ¿eh? Sí, sí. Bueno, hoy recordamos. Se llama A los Maestros Rurales y a todo ello se lo vamos a estar dedicando, ¿eh? En esta oportunidad, Luisito, ya te saludé, Luisito, y no, me parece que no, ¿eh? Bueno, vaya el saludo. Ricardo Carrizo, un tucumano que viene a cantar a la mañanita y lo hace de esta manera. Venga, no, mira qué lugar allí. Esto es en las rutas que va a Tucumán. Bueno, vamos a escucharlo, dale.

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1: Estaba mirando a ver si teníamos un poquito más de... No, no. Está mojado, el piso está mojado. Y tenemos mucha humedad también, que alcanzaría casi al 100%. Sí, ahora se actualiza, pero los datos, nada, nada. 7 décimas de milímetro la lluvia caída en el día de hoy jueves, ¿eh? Pero con la anexada a lo que fue la noche de anoche, Domingo, ¿eh? Gran autor y compositor que acompañó siempre a este cantor que viene a la mañanita, ¿eh? Este maestro de nuestra música y sobre todo de su provincia, ¿no? De la Santa Fecina. Me estoy refiriendo a don Orlando Veracruz, que hoy nos viene a entregar Punta Callastá. Y lo hace de esta manera. Vamos a escucharlo, dale.

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El Rally Barrio Nuevo en la mañanita, cuando son las 8 horas 37 minutitos. Nosotros los vamos a seguir acompañando con la música. Y en esta oportunidad, ¿quién viene? ¿Eh? Uy, me encanta escuchar a la Sole. ¿Sí? Bueno, ¿quién era el que viene ahora? Ah, oh, mira, el conjunto nacido allá en la provincia de Mendoza, ¿sí? Nos viene a entregar esta hermosa samba de Don Abel Mónico Sarabia. Qué bien que la interpretan. Esta grabación fue el autor, y desde la consulta en la provincia de Mendoza vienen a cantar los Altamiranos. Escúchalo, mirá, aquí los tenés.

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1: ¡Oh, Alicia! ¡Buen día! ¿Cómo estamos? Parece que el tema que quieran pedir. Sí, me queda un espacio ahí. No sé por qué, pero bueno. Nos va a sobrar un poquito de tiempo. Pero, mientras tanto, le vamos regalando música. Mirá, esta chica que viene de Los Pagos Riojanos. ¡Qué historia linda que tiene! ¡Por favor! Muy, pero muy tradicional de aquella hermosa tierra de la cordillera. Se llama María de los Ángeles. Artísticamente la conocemos como la Bruja Salguero. Mira qué lindo. Ella siempre va a los escenarios y canta con una alfombrita y descalza o en pata, como quiera decirle. Aquí la tenemos arriba de un sillón, qué sé yo. Venga.

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1: Ahora le digo. Olguita Correa nos mandó un mensaje y dice: buen día para todos y bendiciones y que tengan un lindo jueves. Bueno, gracias, Olguita. El saludo a Daniel. ¿No sobró nada, che, del cumpleaños? Y bueno, parece que no, ¿no? Bueno, sí, una de las que primero nos dijeron sugiriendo algún tema, nos pidió algo de los fronterizos. Bueno, pero ya te ganaron, hermano. Así que les dije que lo hagan lo más rápido posible, ¿eh? Bueno, Alicia ha ganado uno de esos. Delia Ferreira, ¿no puede ser argentino? No, ya pasó. Danielito Bulacio dice: buen día, un saludo de Sandra y Daniel. Canción al gran autor salteño Roberto Ternán y la música del recordado, el chaqueño, el Coco Gómez, ¿eh? Con ritmo de chamamé, Una noche de bailanta se llama. El chaqueño palavecino en el Movistar Arena. Escuchalo, mira cómo lo hacía. Venga, hermano.

garlanta de ají, mirá que debe ser brava esa. Bueno, yo andaba buscando el tema que nos había pedido nuestros amigos, Daniel Burás. Vos sabés que los altamiranos no han grabado esta canción para una mentira, no lo tengo registrado. Así que bueno, elegimos otro tema, que también Alicia había elegido a los altamiranos, ¿no? Bueno, y hoy se lo vamos a estar regalando, porque ya nos vamos, sí, agradeciendo infinitamente a las firmas comerciales que nos acompañan en la parte técnica, nuestro amigo el Seba Benicelli, quien les habla, Alfredo Sánchez, invitándolos para compartir otro matecito, nuestra música, mañana a las 7, si el Tatita así nos permite, con un día nubladito que nos anuncia que va... No está lloviendo, ¿no? No, que vamos a tener... Ahí tenemos otro mensaje que nos ha llegado. ¿Quién es? Ajá, ¿qué dice? Ah, bueno, está bien. Sí. Escuchamos al Chaqueño. Sí, como nos habían solicitado. Un tema que le pertenece a quién, che. Mirá, viene el Mario con Jorge Fleita a cantar a esta mañanita de los Altamirano. Prenda robada se llama, Bueno, ahí se la regalamos, con mucho cariño. Chau.

0: Es la hora 9 en punto.
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2: Las 9 de la mañana, un minuto.
3: Temperate se reunió con Michelli y le dio apoyo institucional.
2: Por Continental esta mañana, el ex juez Ricardo Gil Lavedra dijo que una vez que hay dictamen, el pliego no se puede retirar.
4: Ya no le pertenece. Una vez que el presidente escoge a su libre arbitrio a uno de los postulantes de la terna que le mandó el Consejo de la Magistratura, que lo envía al Senado, el dictamen de comisión, bueno, esto ya pertenece al Senado, es decir, no lo puede retirarlo discrecionalmente. Quizás el Pleno pueda autorizarlo si da buenas razones para eso, pero el Pleno de la Cámara, por alguna razón fundada, pero por su sola voluntad no puede.
3: La provincia de Buenos Aires no adherirá a la medida de...
5: ...nacional coinciden con la iniciativa presentada por el senador bonaerense Carlos Petracca. El legislador acusó al gobernador Kicillof de caprichoso.
6: Una vez más el capricho de Kicillof hace que el sistema sea más caro para los bonaerenses y por supuesto complicar la vida a 17 millones de bonaerenses, ¿no? Algo que busca...
2: ...reducido por un ex luchador de artes marciales mixtas.
3: Por el incidente, el avión de la aerolínea Frontier que iba a Chicago debió aterrizar de urgencia en Miami.
2: Las autoridades identificaron al pasajero como Juan Reyes, de 51 años, quien quedó detenido.
3: Testigos aseguran que Reyes estaba alterado y lo único que gritaba era que se quería bajar.
7: Carlos Rivera pone en riesgo la seguridad de la aeronave. Tiene que ver con alguien que intentó abrir la salida de emergencia y que yo debo decirle que no lo iba a poder hacer porque las puertas están conformadas con un estilo tapón. Es imposible abrirla.
1: Pronóstico.
3: Cielo parcialmente nublado hacia la tarde de noche.
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3: Temperatura 15 grados, cielo parcialmente nublado.
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¡Qué lindo cuarteto para este comienzo de mañana! ¿Por qué? Porque hoy es el día del cuarteto. El 4 de junio en Argentina, hoy. Esta fecha conmemora la histórica primera presentación en vivo del cuarteto que hizo, obviamente, a este género musical. Bueno, vaya el recuerdo en este comienzo del informador. Hola, hola, hola, hola, hola, ¿qué tal? ¿Cómo están? Bienvenidos, muy buenos días. Aquí estamos comenzando este jueves 4 de junio, aquí en el informador, a través de la 91.3 FM Transformación, en Duplex por Canal 2 de Multimedio Pringles y a través de la aplicación del diario en todo el mundo. Mi nombre es Leonardo Lastre, junto con Raúl Lacassette, y hoy en la operación técnica Sebastián Menichelli, debe tener algún ritmo musical ahí que lo acompañe también en su lugar de trabajo, en su viaje, en su quehacer doméstico. Bueno, nosotros aquí, para brindarle nuestra compañía a través de la radio, la tele, o por qué no, la aplicación del diario si está en otra parte de la opción que hemos elaborado en las últimas horas. Vamos a estar conversando en un ratito nomás con Claudia Mayer para, bueno, conocer detalles sobre la gran venta de pollos que está organizando el Campito Scout. Una excelente oportunidad para dar una mano y también resolver el almuerzo, la terapia ocupacional, su salida laboral y cómo ayudar a mejorar la vida de las personas. Catalina Rodríguez, en un ratito vamos a estar conversando también con ella para conocer un poquito de lo que es la terapia ocupacional. En la calle, como siempre, nuestro móvil de exteriores que va a estar recorriendo los distintos lugares de una ciudad que nuevamente se presenta gris, con algo de lluvia. Ha estado lloviendo tanto en la noche de ayer como en la madrugada de hoy. La lluvia se hace presente también en una jornada que, bueno, el panorama no es muy alentador para lo que viene. Se va a mantener gris, vamos a seguir teniendo lluvia, por lo que les anticipábamos, creo, el lunes, martes. No guarde ni el piloto, ni las botas de agua, las botas de lluvia no. Tengas la mano porque, bueno, se viene una semana de lo que fue el accidente que se produjo en la jornada, no, tarde-noche de ayer, que hoy es tapa del matutino local, del diario de Pringles. Y vamos a estar ahondando también en ese tema. Se incorporaron dos señales. Ayer estuve mirando un poco del programa de básquet. Estuve mirando el programa de básquet a la noche. Tarde, programa de básquet. Señor Bocha. El ascenso de Lanús. De actualidad el programa, Bien de actualidad, bien fresquito. El ascenso de Lanús. La palabra de. En Lanús. Donde juega un suarense. Que incorporaron este año, uno de los chicos que salió de la cantera de Deportivo Sarmiento. En

Lanús. ¿Sabe qué hizo ese chico? Con lo que cobró un dinero, llegó en agradecimiento, aportó tanto a la escuela. Bien, habla bien del pibe. Que tenía por acá algún dato. Bueno, además de estas dos incorporaciones que Paul, sí, vamos a tener la Copa del Mundo a través de la pantalla de Canal 2. Ya estamos contando los días. Las son 7 días, 6 horas, 44 minutos, 7 segundos, 6 segundos, 5 segundos. 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Toda la Copa del Mundo en su televisión por cable, sin costo adicional. Y faltan 7 días para el inicio de la Copa del Mundo. 7 días, 6 horas, 43 minutos y 47 segundos, 46 segundos, 45 segundos, 44 segundos. Sí, estamos contando ya los minutos, las horas para el comienzo. Acá lo tenemos. Ya falta poco. El suarense, ¿qué hizo esto? Le tendría que preguntar a mi hijo. Adrián Ferreira. El chico. Ahí está, ahí me acordé. Que me están preguntando la gente. No, muy bien el pibe. Muy bien. Además, jugador. Ayer se completó la 10ª fecha de la Liga de Coronel Dorrego con el partido que había sido suspendido el fin de semana porque no había efectivos policiales. Sabemos, sin efectivos policiales no se puede jugar. Lo quisieron hacer con seguridad privada. Se acercó la policía, dijo, acá no se juega. Como dije ayer, lo bueno es que no le encintaron la cancha, no se la... Con la actividad de bowling, que ayer se cerró uno de los grupos de bowling. Hoy se completa la zona B de este torneo de bowling. Bueno, un día como hoy, 4 de junio, comenzábamos con el cuarteto. El calendario nos trae una hoja repleta de historias, contrastes, nacimientos, un día como hoy. También un día como hoy, pero del año 1975, el ministro de Economía, Celestino Rodrigo, lanza un severo plan de ajuste que quedó grabado en la memoria de los argentinos, llamado el Rodrigazo. En el año 1940, un poco de lo que pasaba en el mundo y también en la cultura. Un día como hoy, del año 1940, en la Segunda Guerra Mundial, concluye la dramática y masiva evacuación aliada en el primer baterista y fundador de Oasis, y también la reconocida actriz de Hollywood, Angelina Jolie. En deportes, ¿sabe a quién saludamos hoy? Porque está cumpliendo años, lo va a recordar. A Naohiro Takahara. ¿Se acuerda de Naohiro? Me acuerdo que fue tapa en la goleada de Boca, que estaban todos queriendo que Naohiro Takahara haga el gol. Bueno, y además también hoy está cumpliendo años el goleador alemán, campeón del mundo, Lukas Podolski. Hoy celebramos en el país el Día Nacional de la Vinculación Tecnológica en homenaje a digitales tan necesarios hoy en día. Desde los que forman, ¿no? A plomeros, electricistas, ingenieros en sistema. Bueno, vaya el saludo también para ellos. A nivel internacional, hoy se conmemora el Día Internacional de los Niños Víctimas Inocentes de Agresión. Un llamado urgente de la ONU para visibilizar y proteger la propuesta que nosotros les hacemos a nuestros oyentes. Hoy un día gris, seguramente haciendo retranca para salir a hacer las compras y demás. Los invitamos a ser parte de la mañana y a, bueno, ¿por qué no participar de nuestra propuesta? Porque la radio la hacemos entre todos y hoy queremos que de los oficios, las profesiones tradicionales, de los emprendimientos, las profesiones tradicionales también frente a las tecnologías, ¿no? Mira, hoy tengo la encuesta que realizó el resultado de lo que fue la encuesta que realizó la Asociación del Comercio e Industria, los comercios locales. Y bueno, ¿qué dijeron los comerciantes? Las principales preocupaciones manifestadas fueron disminución del consumo y caída de las ventas, aumentos de costos operativos, servicios e impuestos, competencia informal y cambios en los hábitos de compra.
acá habría que hablar cuántos paquetes

0: cuántos paquetes llegan de compras online? Los que traen paquetes, pasar por el correo, quienes. ¿Cuántos paquetes online llegan? Una preocupación que está hoy en boga, ¿no? Las compras online. Necesidad de incorporar nuevas herramientas para vender y crecer. Bueno, capacitaciones más solicitadas. Porque hoy, ¿dónde se vende mucho? En redes sociales. ¿Y qué dijeron los comerciantes justamente? Como primer... dejaba estos datos como tales. Y mirá vos, hoy justamente los profesionales tradicionales frente a las tecnologías. Hoy cuánto hay que capacitarse tecnológicamente para lo que uno no pensaba, ¿no? Vender a través de las redes sociales. Si mañana tuviera un oficio de cero, tal vez hasta por gusto, ¿cuál elegirías y por qué? ¿Cuál elegirías y por qué? Si tuvieras que cambiar así rotundamente de profesión, dijeras, che, no, mira, no va por acá, tengo que ir para el otro lado. ¿En dónde te ves capaz? Vos podés, se puede, y están permanentemente. También recordalo, es un mimo para esas personas que te ayudan o te han ayudado para que hoy puedas tener tu empresa, tu oficio, tu profesión. También recordalos, siempre hay que llevarlos en la mente, como hizo este pibe, que no se olvidó de los que lo educaron. Bueno, ¿para dónde me voy? Los datos del tiempo, dale presentación y datos.
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1: Que podemos leer a través de la aplicación del diario de Pringles. El cielo cubierto 7%, la presión relativa del ambiente 1025.8 hectopascales. El viento en calma, ráfagas de 5 kilómetros apenas. La lluvia de hoy, de esta madrugada, 7 décimas de milímetros. Pero ayer, por la noche, a lo largo del día, tuvimos una precipitación de 1 milímetro. Estábamos por ahí con la gente del fútbol, pensando en la actividad deportiva del fin de semana y lo que se viene, porque hay mucha humedad, los campos están muy blanditos y bueno, habrá que ver cuáles son las disposiciones que se toman de cara a un fin de semana que tampoco es nada alentador. 5 y 18 de la mañana y fue de 12 grados. El pronóstico indica para hoy cielo cubierto por la mañana con probabilidad de lluvias débiles por la tarde. Vientos del noroeste de 10 a 19 kilómetros. La temperatura máxima prevista para la jornada de hoy estaría llegando a los 13, 15 grados también. Súmele un poquito. De lluvia 75 de que va a llover. Una mínima de 13, una máxima de 14. El sábado parece que no va a llover, pero el domingo sí. Con una probabilidad del 55% de lluvia. Pero el sábado es como que se corrió el agua. Dijo, no va a haber agua el sábado. El domingo sí.
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1: Ahí hay novedades. El 13 de junio están jugando en Bahía Blanca. Hay novedades. Clasificaron a semi los carneros. Al diario de Pringles. En medios y redes famosos se sumaron al reclamo de ni una menos.

0: La familia de Agostina presentó prueba clave en la fiscalía. Todo el dolor en el velatorio. Masiva marcha por Ni Una Menos con Agostina. Al movimiento Ni Una Menos, una multitud de personas marchó en todo el país para reclamar el fin de la violencia de género, exigir políticas públicas de prevención y pedir justicia por las víctimas de femicidios. Pero esta vez hubo un nombre que atravesó cada una de las columnas, pancartas y consignas. Agostina Vega. En otros títulos, se resintió Julián Álvarez, la selección. Cecil le pidieron a Buendía que esté atento por si lo necesitan. Nuevo galardón para Leo. Messi recibió premio Princesas de Asturias. Fue por su inmensa trayectoria como deportista. No estás ni enterado de lo que es Argentina. Te cuento. El rival en el debut de Argentina. Alerta con Argelia. Dio el batacazo y derrotó a Países Bajos en Países Bajos. Fue 1-0 en un amistoso como visitante. Ganó Holanda, ¿no? Jugó de Memphis Depay, jugó en Holanda. Argelia le ganó. Escúchame. Me agarró el cuiqui, che. Me agarró el cuiqui ya. Chicho Serna pidió al Mellizo como técnico de Boca. En Rosario Central tienen decidido despedir a Almirón. Los títulos del suplemento nacional.
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0: Vamos con los títulos de este jueves 4 de junio. Discapacidad y contención social. El centro de día Hermandad atraviesa una situación crítica y teme por su continuidad. Sociales piden acompañamiento del municipio y la provincia para garantizar el funcionamiento del espacio. Política y participación ciudadana. Soledad Carnevali se reunió con Pablo Garate y manifestó su interés en impulsar cambios para Pringles. Día Nacional del Bombero Voluntario. Los bomberos voluntarios de Indio Rico celebraron su día con un emotivo acto y reconocimientos. Siniestro vial en la ciudad. Un motociclista fue hospitalizado tras un choque en Avenida 25 de Mayo y Calle Brown. El accidente ocurrió ayer, pasadas las 19 horas, y movilizó a personal policial, guardia urbana y servicios de emergencia. Y hogares. Estudiantes de sextos sociales organizan una jornada solidaria destinada a reunir juguetes, alimentos no perecederos y ropa para colaborar con niños y niñas de la comunidad. En la frase del día, a nivel local me preocupaba mucho la salud mental. Sé que se trabaja, pero falta mucho para mejorar y que todos aquellos que requieren atención no tengan que quedar en lista de espera. La situación que están viviendo social de nuestra ciudad. Títulos que se destacan en este jueves 4 de junio de El Diario de Pringles.

0: Economía se suspendió el martes por cortes en el servicio de Internet.
1: También prestará testimonio ante el tribunal la exdiputada nacional de la coalición Cívica Ari, Mariana Zubik, una de las primeras denunciantes.
0: Está previsto que el Senado apruebe hoy 50 de los 73 pliegos de jueces para cubrir las vacantes actuales en todo el país.
1: El caso de la magistrada
0: Ricardo Gil Avedra aclaró que Milei no puede quitar un pliego cuando ya tiene dictamen.
1: Además, negó Gil Avedra que sea incompatible la función de una magistrada por ser familiar de un periodista.
0: La ex policía porteña que echaron de la fuerza por grabar y subir a redes contenido erótico, vestida con el uniforme, quedó detenida tras el auto, drogas y un arma de guerra. Investigan si estos elementos están vinculados a la mujer.
1: Nuboso todo el día, para hoy una máxima de 18 grados.
0: 15 grados la actual, cielo mayormente nublado en la ciudad.

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5: En la jornada de ayer, con ustedes habíamos hablado temprano, estaban los remates en pleno, pero después ya tuvimos a lo largo de la mañana los distintos números que se fueron sucediendo. No cambió mucho de acuerdo a lo que habíamos hablado temprano, porque los quebrantos fueron en todas las categorías. Se había arrancado con un mercado muy tranquilo, con una demanda muy cautelosa, se estaba hacia el mercado. Los recortes se van a ver mañana en los ingresos, seguramente en un último día de actividades. Por eso el productor precavido entre martes y miércoles mandó a Hacienda, y por eso esos números. Tenemos 18.300 vacunos en dos días, la misma cantidad que tres días operativos completos de la semana pasada. Los quebrantos que les mencionaba recién en todas las categorías, entre 100 y 200 pesos. En porcentaje, el novillo bajó un 4%, entre un 3 y un 5% del consumo liviano especial, y entre un 4 y un 6% para las vacas en todos los renglones. Como precio destacado, mencionamos el novillo de 435 kilos, entre 4.200 y 4.600 de 395 kilos. Las hembras, las terneras, fue lo máximo de la jornada, 5.500 el tope de 315 kilos, con corrientes de 4.600 y 5.000 pesos. Por una vaquillona mediana se pagó hasta 4.500, con corriente de 4.100, 4.200 pesos de 355 kilos. Por vaca entre 2.600 y 3.100 pesos, la buena especial. La manufactura entre 2.400 y 2.500, la conserva entre 1.900 y 2.300. Estos quebrantos se dieron ayer, entonces veremos qué pasa la próxima jornada. Como les decía, seguramente va a ser mañana, con poco ingreso por las lluvias que están cayendo ya en varios lugares de la provincia de Buenos Aires. Hoy, sin ingreso entonces, en el mercado.
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0: El valor de la tarjeta es de 15.000 pesos. Se invita el voluntariado Palmiro Vanoli a esta tarde de té, chocolate y café para el 20 de junio en Unión Empleados de Comercio. Novedades que tienen que ver con el tema de el accidente que se produjo en el día de ayer. La persona que fue hospitalizada recibió el alta en la noche misma de ayer. Tuvo golpes en el brazo. Tenemos que informar de un hecho de abigeato. Nuevo caso de abigeato que genera preocupación en productores de Pringles. Delincuentes faenaron 3 vacunos en un establecimiento cercano al cruce del ex ramal Mitre y Boulevard 13. Los animales pertenecían al productor Saúl Oserín, quien ya habría sufrido episodios similares cerca del cruce del ex ramal ferroviario Mitre y la prolongación del Boulevard 13. Observaron restos de un animal vacuno. Tras las primeras averiguaciones se confirmó que no se trataba de un caso aislado. Con el paso de las horas se estableció que autores desconocidos habían ingresado al establecimiento y faenado clandestinamente 3 animales. Entre ellos se encontraba una vaquillona holando de más de 500 kilogramos, lo que representa una importante pérdida económica para el propietario. Los vacunos pertenecían a Saúl Oserín, productor local, que según trascendió ya fue víctima de hechos similares en distintas medidas de prevención y controles para combatir el abigeato de la región. Este nuevo caso que se produjo en Coronel Pringles. Estamos tras la palabra justamente de Saúl para conocer o profundizar en este tema, Ayer, para conocer un poquito de esta propuesta que se tiene en Coronel Pringles, como es la venta de pollos del Campito Scout. Campito Scout. Claudia, ante todo saludarte. ¿Cómo estás? Muy buen día.
1: Hola, buen día.

0: un trabajo muy arduo desde el grupo de comisión para ponerlo en funcionamiento y eso, bueno, eso también es otro ingreso que queda volcado totalmente a la parte de infraestructura generalmente.
1: Claro, claro. Organizar, obviamente, una pollada, una venta de pollos, no es nada fácil. Obviamente que está la elaboración de toda esta propuesta, hay un equipo trabajando. Bueno, ¿quiénes se ponen el delantal para colaborar con el trabajo? ¿Son papás, ex-scouts, los mismos chicos que participan en la movida?
0: Sí, tenemos a todo el grupo de guías, los padres, por supuesto, más el grupo de comisión, así que solemos ser entre 10, 12, 15 en la elaboración. Tampoco es que se necesita, estamos bien para el trabajo. No solamente es la elaboración, también es la cocción al día siguiente. Así que, bueno, lleva su tiempo. Con respecto a las compras también, la organización, lleva una semanita de trabajo y de estar en constante, claro, en constante comunicación con el grupo para ir avanzando y llegar al domingo con todo preparado, ¿sí?
1: Bien. A ver, nombrabas recién que hacen la cocción, los entregan, porque también tenía entendido, alguna vez hemos dialogado con la gente del campito, que hay muchas personas que...
0: O guardamos, por supuesto, la cadena de frío, eso no hay ningún tipo de inconveniente. Bien. Lo mismo que hay gente que lo quiere sin sal, o gente que, no sé, lo quiere sin morrón, eso siempre estamos abiertos a que nos digan esas pequeñas salvedades dentro de lo que es la propuesta general, ¿no? Pero ya te digo, creo que el 99% de la gente lo lleva el domingo derecho a su mesa.
1: Claro.
0: Así que, ya te digo, salen calentitos, así que bueno.
1: Listos para comer.
0: Esa es la propuesta que nosotros siempre hacemos dentro de los esperamos. Realmente hoy te diría que están quedando alrededor de 45 más o menos disponibles. Venimos muy bien con las ventas. Casi siempre tenemos una clientela fija, que donde largamos la pollada están todos ahí pidiendo. Si quieren comunicarse directamente conmigo, les paso el contacto, si me lo permitís.
1: ¿Cómo no? Por favor.
0: 2923-485034. Así que pueden comunicarse y hacer el pedido, porque ya te...
1: ¡Opa! Mirá qué buena venta. Claro.
0: Sí. La verdad que la comunidad siempre nos acompaña muy bien en esto, así que por eso hago esta salvedad.
1: ¿Sí? Cuando miran a los chicos que hoy forman parte del grupo en un mundo tan atrapado por las pantallas,
0: es una formación, así que la propuesta en estos días, como vos decís, donde todos estamos, inclusive los adultos, atrapados en las pantallas, hoy creo que es una propuesta totalmente. Todas las instituciones sufrimos esto de la no participación, entonces creo que también es fomentar esto de participar, de ayudar. Así que es súper importante. El grupo de guías...
1: ¿Los varones están asistiendo también?
0: No, el grupo Scout no está, se está trabajando fuertemente para volver a traer el movimiento, pero bueno, se necesita de capacitaciones y de un montón de cosas. Para que el grupo esté en movimiento de nuevo, pero estamos trabajando.
1: Bien. Bueno, Claudia, simplemente, como es pollo arrollado, ¿qué contiene adentro el pollo para que la gente tenga en cuenta también?
0: Paleta, queso y morrón.
1: Bien.
0: Es lo característico, como hacemos nosotros el relleno habitualmente.
1: Bien, bien. Domingo, a partir del mediodía, van a estar entregando, ¿no?
0: Exactamente, correcto. El domingo 7, a partir de las 12 del mediodía, ya pueden pasar por la institución a retirar

0: pedido.
1: Bien, ¿lo hacen ahí mismo en el campito?
0: Sí, siempre en el campito. Bien. Sí, correcto.
1: ¿Algo más que la gente tenga que saber?
0: No, por el momento que muchísimas gracias.
1: Por favor. Un beso grande y buena venta, ¿eh?
0: Muchas gracias.
1: Un beso.
0: Gracias, saludos.
1: Adiós. Claudia Mayer dándonos detalles de esta venta de pollo arrollado que está organizando el Campo Scout. Esto está previsto para este domingo. Ahí tenía el flyer. ¿Me lo pone de vuelta el flyer? ¿Un poquito? 35.000 pesos, que por ahí no lo dijimos en la nota, es muy módico, un valor de 35.000 pesos cada uno. Bien lo dijo Claudia, viene. ¿Quiere hacer pedidos? Bueno, daba el número Claudia, acá tenemos otro en el flyer: 2923-485034. 2923-485034, porque quedan alrededor de 40 pollos arrollados, ¿eh? Tenés la comida lista para el domingo, no te tenés que levantar a cocinar, te tenés que levantar a ir a buscar el pollo.
2: Todo esta mañana el juicio oral por la causa Cuadernos.
3: La Baña reconoció en su momento que desde Economía había comenzado a investigar las irregularidades en la obra pública.
4: En esta ocasión el exministro de Economía le dijo a los jueces que él le propuso al entonces presidente Néstor Kirchner volver a reorganizar varios ministerios. Destacó que entre ellos Julio Devido fue designado en Obras Públicas.
5: El área de Obras Públicas de hecho no formaba parte de Economía.
6: ¿Recuerda quién fue designado en ese nuevo ministerio?
5: Desde el principio, Comunicaciones, Transporte. Sí, bueno, Infraestructura en realidad es Obras Públicas, pero en todo caso el concepto era eso. Todo lo que tuviera que ver con infraestructura física, eso pasó al nuevo ministerio.
6: ¿Recuerda si el tema de actividad vial de las rutas nacionales, la construcción?
5: Sí, claro, eso, todo eso pasó
6: a planificación.
3: De la lista se postergó el tratamiento de 23 nombres, entre ellos el de Verónica Micheli.
2: Se trata de la jueza que Milei rechaza porque es la cuñada del periodista Alconada Amón, que investiga el caso Libra.
3: Para el dirigente y ex senador radical Ernesto Sanz, el gobierno no solo tiene que mirar la crisis interna, sino también la situación social.
7: Séptimo tiempo. Voy al punto. La primera variable es una insatisfacción social creciente. La segunda variable es la percepción de la corrupción. Y luego, la tercera variable es una altísima conflictividad interna dentro del gobierno.
2: Fracasó la reunión entre los rectores universitarios y el gobierno.
3: Los representantes de las
2: la ley de financiamiento.
8: Pronóstico.
3: Para hoy se espera cielo mayormente nublado todo el día, la máxima 18 grados.
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9: Mañana accidentada en la ciudad de Buenos Aires, hay choques con moto en Callao y Paraguay y en Beiró al 3500 entre Concordia y Lincoln. Otro choque en el barrio de Agronomía, un auto y una moto colisionaron en Avenida San Martín.
1: Acciones de Continental, porque queremos agradecer a Saúl Ocerín después de lo que contábamos hoy, este hecho de faenamiento, de abigeato. Que obviamente otra vez nos preocupa lo que pasa en Coronel Pringles. Bueno, Saúl, antes que nada, lamentamos mucho lo sucedido, pero agradecerte por este rato que tenés para contarnos un poco de qué fue lo que pasó y cómo te enteraste de este hecho de faenamiento.
10: Hola, Leo, buen día para vos, para toda tu audiencia. Figurita repetida esto, ¿viste? Esto ha pasado varias veces, no es la primera vez, ¿viste? Esto vengo de años, ahí al Burgar 40. Después vino mi hermano y ya para eso ya habían avisado a la patrulla rural, gente que había salido a caminar, ¿viste? Habían visto que me habían faenado un animal sin saber seguramente de quién era, ¿viste?
1: Sí, sí.
10: Después sabiendo todo, ¿viste?
1: Es una cosa increíble. Habla el informe de una vaquillona hablando de 500 kilos. Obviamente.
10: Está bien, después cuando termina la vida útil, bueno, pero son animales que tienen una vida útil de 5 o 6 años produciendo leche, ¿viste? Inseminadas, todo inseminación artificial, semen sexado para que nazcan hembritas, ¿viste? Para la reposición del tambo, ¿viste? Pero sí, es lamentable realmente porque no sé si está bien que carne un animal mestizo de consumo, que tampoco está bien, no justifico que esté bien.
1: No está bien.
10: Porque no es propiedad, ¿me entendés? Último los casos que te lo pidan, qué sé yo, a ver, tengo acá. Tengo dos campos, tengo los dos, voy para el tambo, doy de comer, vengo acá, tengo pollo, lechones, produzco de todo.
1: Saúl,
10: no tengo problema con nadie, Leo, jamás tuve problema con nadie, siempre no, la mejor, sí. ¿Viste? Pero muy, muy castigado, terrible y doloroso porque son animales para producir leche, ¿viste? La ilusión de llevarla al tambo, lo de ahora, en el lote este, en ese potrero, no hace más de 60 días que están ahí.
1: ¿Crees que los delincuentes, uno...

0: supone siempre y por ahí se encuentran con realidades que ni se las imagina. Pero por dónde están ubicados, por dónde está ubicado el campo, la.
1: Chileo. Pero con una comodidad, porque la sacaron del potrero mío, rompieron el candado, porque yo ya estaba olfateando algo raro, vi una zorrita tirada hace 3-4 días en el piso, y digo, algo está pasando acá. Pongo un candado en la tranquera, rompen el candado, se toman el tiempo de arriarla, mínimos 500 metros, pasarla a un potrero del vecino, llevan dos, que todo alambre nuevo, yo, algo pasó, de hecho, bueno, después vino mi hermano y, bueno, me mandó el video, ¿viste?
0: Claro.
1: Pero ya para eso Patricia Rural sabía todo, ya había hecho la denuncia, todo, ¿viste? No sé quién le habrá hecho alguna denuncia, no sé.
0: ¿Qué sentido?
1: En realidad, pero se tomaron el tiempo de llevarla por la calle,
0: sí.
1: Llevaron dos animales, lo metieron en un potrero de un vecino, la mataron ahí, y era un animal de 500 kilos, estaba para París.
0: Qué bárbaro. ¿Qué sentís como productor cuando te levantás a la mañana y te encontrás con este panorama? Digo, porque además, como vos decías, son tres en el último tiempo, más otra, o sea, es como que es un blanco, te tienen como blanco permanente.
1: Pero me pasan un montón de cosas, Leo, no solamente eso, me cortan los arcos, ahora voltearon en otro potrero un montón de claros al piso. Si no son las vacas, son los caballos, te cortan los alambres, te roban, nada, es desgastante psicológicamente. Y bueno, ayer, viste, yo, viste, esa es una familia hermosa, cuatro hijos, mi hijo, los hijos menores trabajando conmigo, te cruzan cosas por la cabeza de loco, ¿viste? Yo loco no soy, yo soy pensante, y bueno, voy a tomar las medidas de meter cámara, a ver cómo funciona todo eso, ¿viste? Pero ahí me aconsejan de meter las cámaras, y así, bueno, voy a optar por eso. Pensaba ayer ser feliz matar un tipo, ¿vos te parece que yo puedo pensar eso?
0: No,
1: laburando, nada. Son locuras que uno se le cruza.
0: Sí, sí, en el momento de calentura.
1: Yo hacía lo apostado, me las dejo.
0: Querés salir a patear todas las puertas. Sí.
1: Ya, qué sé yo, Leo, viste. Voy a buscar por todos los medios y voy a.
0: Porque vos decías recién, sos un tipo que da una producción. A ver, cuando hablamos de la leche que se consume en la que se consume hoy en muchos rincones del país. Hay gente que no conoce de esto.
1: Sí, uno bien visto, uno siempre con el mayor de los respetos. Yo venía muy oculto, Leo, muy oculto, ¿no? Qué sé yo, ¿viste? Para ahí hacíamos la denuncia y no tener resultados nunca es como que te entregás, decís, pucha, ¿para qué?
0: Pasan por la cabeza, ¿en algún momento pensaste en dejar de criar cierto tipo de animales, modificar,
1: No, Leo, reducir, concentrarlo un poco más, poner cámaras y de esa manera yo creo que va a funcionar, ¿viste? No creo que llegue al extremo que yo me tenga que apostar ahí porque yo me dedico a trabajar todo el día. No deberían ocurrir, ¿viste? Para mí, ¿viste? Eso.
0: Sí.
1: Yo voy a buscar la vuelta de otra manera. De hecho, ya me voy a poner en campaña por las cámaras, ¿viste? Y, qué sé yo. Pensar en lo positivo. Tengo los hijos trabajando y hay que seguir, ¿viste?
0: Sí, hay que pensar en positivo. Hay que pensar en positivo. ¿Cómo fue la respuesta de Patrulla Rural? Obviamente que hay mucha indignación. La bronca, la indignación es mucha y. Pero bueno, yo creo que hay que denunciar para que se conozcan estos hechos.
1: Sí. Totalmente de acuerdo que es así. Le hay que denunciar, hacer ver que pasan cosas, porque ellos por ahí se puede prevenir un poco más, buscándole la vuelta entre todos. No hay que entregarse tan fácil, ¿viste? Hay que pelearla, luchar. Y bueno, con Patrulla Rural, que ya es comisaría, porque no pertenece a la jurisdicción de Patrulla Rural. Anoche, como a las 10 de la noche, me llaman de comisaría. Bueno, ahora voy para la comisaría a sentar la denuncia ahí, ¿viste? Pero también se demoran mucho las cosas, Leo, dejan pasar mucho tiempo y hay. Si en otra actuación yo creo que daríamos con un resultado positivo de poder, porque estaría para resolverlo ahí, para dar con lo positivo, ¿viste? Pero bueno, ojalá por ahí sea así, ¿viste? Me equivoque, ojalá, ¿no? Que me llamen por algo positivo, pero está dado para que se dé esto. Vamos a ver.
0: Saúl, nada, lo que
1: Leo.
0: Quede por agregar, siempre bienvenido y lo que quieras
1: pedir.
0: Bueno, cualquier novedad, estamos atentos.
1: Dale, Leo, mil gracias.
0: Te mando un abrazo grande, Saúl.
1: Gracias, igualmente.
0: Chau. Saúl Oserín, víctima nuevamente de abigeato, bien lo contaba él. Yo creo que Pringles ha cambiado la mirada, ¿no? Nosotros teníamos un Pringles, creíamos que vivíamos en un Pringles tranquilo, pero...

0: la vista para un costado, decimos, Pringles sigue siendo tranquilo. Hubo un tiempo no tan lejano en que Coronel Pringles se percibía a sí mismo como una isla de tranquilidad, una comunidad donde los problemas de las grandes urbes se miraban a través de la pantalla del televisor. Pero hasta teníamos ese alivio de sentirnos. Andaban en bici. Pensalo a Pringles para atrás. Y míralo hoy a Pringles. Sí. Hoy Pringles, con el paso del tiempo, hay una realidad cada vez más compleja, que se llama drogas. Si querés mirar para otro lado, podés mirar. Pero hoy, en Pringles, este tema que en algún momento era tabú, yo creo que hay que ahondarlo un poquito más fuerte. No digo que este caso haya... Pero cuando uno está bajo efectos raros, espacio en distintos medios, subyace casi de manera sistemática el mismo denominador común, el consumo y la comercialización de estupefacientes. La droga dejó de ser un rumor de pasillo en Pringles, para transformarse hoy en un motor. Hoy es un tema que está muy instalado y además de consumo hay una comercialización también. En la ciudad alguien la trae, alguien la distribuye, alguien la vende. La droga ha ganado mucha calle en Pringles. Pero bueno.
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0: 7 días, 5 horas, 37 minutos, 43. Los 104 partidos en vivo por Canal 2. Las incorporaciones que hemos tenido, los dos canales que se han incorporado a la grilla de deportiva de Canal 2. Nos van a permitir ver los 104 partidos sin tener que pagar costos adicionales. 50 segundos para que empiece la Copa del Mundo que se juega en Estados Unidos, México y Canadá. Me voy con los números de las quinielas. Anoche a la cabeza en la ciudad del 6112-6112. En provincia de Buenos Aires a la cabeza el 6025. En la tómbola de Montevideo a la cabeza el 369-369. Y en Córdoba a la cabeza el 34.000. Para los 130 millones de pesos. En la jugada de la quiniela Super Plus hubo tres ganadores con 7 puntos que van a cobrar alrededor de 4 millones de pesos. Y en la quiniela Chance Plus aquí no hubo ganadores con 8 puntos. Quedó vacante el pozo que supera los 54 millones de pesos. Hubo ganadores más de 204. No sé, ¿del loto? No, es muy difícil buscar la información del loto. No, en el loto no, en el kini. Bueno, en el match del loto vacante el pozo, más de 204 millones de pesos que no tuvieron dueño. En el desquite del loto también va tradicional, no hubo ganadores con 6 puntos, quedó vacante el pozo. 1.100 millones de pesos que no tuvieron dueño, tampoco tuvo ganadores con 6 aciertos. El segunda vuelta del Kini 6, 1.100 millones de pesos que fueron intocables. En el revancha, con 6 puntos, también el pozo quedó vacante, pozo 11 millones de pesos. Los ganadores del siempre sale del Kini 6. Todos los datos que tenemos para contarles de lo que ha dejado los sorteos del fin de semana. Pero ha habido pozos que han sido intocables, como la copa. A nuestro amigo el Sodero. El Sodero. ¿Cómo anda la camioneta? 10 puntos. ¿Ya has ido a pescar con...? Sí. Olvídate. Bueno, bien, la estás disfrutando, sí. A full. Qué lindo. Bueno. De la Copa del Mundo y vos las vas a ver

0: completita toda por Canal 2. Buenos días, no dejemos de mirar para otro lado. Sí, sí se saben bien las autoridades quién la trae. Saben muy bien, pero no les conviene. Todos saben. Se dejen de jorobar, por favor, que caigan los gorditos y así se van a destapar algunas ollitas. Esto de lo que hablamos del flagelo de la droga, que se ha metido muy de lleno en el corazón de nuestra ciudad. 10 horas 27 minutos. Vendemos, dale.
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12: 10 de la mañana, 34 minutos.
13: Reiteramos, sin embargo, rechazaron la condición del Ejecutivo que pidió retirar la demanda judicial pendiente de resolución de la Corte Suprema.
12: En los últimos allanamientos a la
13: pericia sobre la carta que entregaron los abuelos a la Fiscalía
12: puso en duda la veracidad de los dichos que trascendieron sobre esa prueba y si verdaderamente fue escrita por la nena de 14.

0: Local, ya que la secuencia quedó registrada por una cámara de seguridad.
1: El aparato sustraído pertenecía al dueño del comercio, quien lo había dejado sobre el mostrador de atención a los clientes. Es cielo nublado.
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7: 5 horas, 21 minutos, 20, 19, 18, se viene la Copa del Mundo y usted la va a vivir todos los partidos por Canal 2. Todos los partidos por Canal 2 los va a vivir en la pantalla de su canal de cable. Bueno, cambiamos de tema, nos vamos a meter en esta interesante propuesta que trajimos para la mañana de hoy, porque vamos a conocer a Catalina Rodríguez. Ella practica terapia de la ciudad y va a comenzar también a trabajar en nuestra ciudad. Bueno, eso se lo vamos a preguntar ahora, si ya había trabajado en Pringles o se suma ahora a un grupo de trabajo acá de Coronel Pringles. Bueno, ante todo, Cata, saludarte. ¿Cómo estás? Muy buen día.
8: Hola, ¿cómo estás? ¿Todo bien?
7: Muy bien, muy bien. Bueno, contame un poquito de vos, de mucha trayectoria acá en la ciudad. Pero bueno, ¿habías trabajado, habías tenido la posibilidad de trabajar en Pringles desde que te recibiste?
8: No, hasta ahora no. Primera experiencia acá, la verdad que muy linda experiencia. Uh-huh. Estuve trabajando en La Plata y este año, bueno, decidí venirme para acá. Y estoy pedagoga, uh-huh. También estamos desde el área de terapia ocupacional, uh-huh. Fonobiología, así que bueno, muy variado y muy muy enriquecedor, la verdad.
7: Para que la gente conozca desde lo básico, y para que todos también lo entendamos, o que la gente lo entienda en casa, muchas veces se confunde tu profesión.
8: Bueno, buena pregunta. Uh-huh. Así, básicamente... La terapia ocupacional es una profesión de la salud, actividades cotidianas. Uh-huh. Es decir, te doy algunos ejemplos, no sé, comer, vestirse, relacionarse con un otro, uh-huh. hasta manejar dinero, trabajar. Uh-huh. Entonces, un niño o un bebé uh-huh. es lo que hace una persona mayor.
7: Bien.
8: Entonces, bueno, se evalúan cuáles son estas dificultades, estos desafíos que pueden aparecer por múltiples factores, o sea, una enfermedad, una discapacidad, una lesión u otro. Y bueno, se busca brindar herramientas para que la persona pueda desarrollar habilidades y ser lo más autónoma posible, o sea, lo más independiente posible en su vida.
7: Bien, bien. Locales, ¿te integran? ¿Es algo, cómo lo integran, no? A la comunidad aquí en Coronel Pringles.
8: Un poco de desconocimiento acerca de la profesión, de lo que hacemos y demás. Así que, bueno, está buenísimo este espacio para poder explicar un poco de qué se trata.
7: Claro. Claro, sí. Porque además, algo importante, y vos bien lo decías en la pregunta que te hice anteriormente, la terapia ocupacional

0: Abarca desde bebés hasta adultos mayores, ¿es así?
1: Sí, exactamente. Porque todos podemos tener en alguna etapa de nuestra vida alguna dificultad que nos impida desempeñarnos en nuestro día a día. Así que sí, abarca todas las edades, abarca mucho, la verdad.
0: Bien, y te estás... está llegando a Pringles y ojalá que se pueda expandir.
1: Sí, actualmente estoy trabajando más que nada con infancias, con niños, niñas, y estoy realizando un posgrado en estimulación temprana, eso estoy en curso, pero bueno, es como el área que más me interesa. Bien. Igualmente, todos los grupos etarios me interesa igual, bien. Así que no es que excluyo ningún grupo. No, pero perfecto. Sí es lo que más me interesa o lo que más comunes. ¿Me hablas de quizás de qué casos llegan al consultorio?
0: Sí.
1: No, la verdad que es muy variado. Yo quizás tenía como algún cierto prejuicio de que, bueno, al venir capaz de una ciudad más grande, que quizás no se iba a encontrar desafíos así generales del desarrollo, pero sí es muy variado lo que llega. Que eso está muy bueno también.
0: Cata, es la familia, porque muchas veces la familia pasa como inadvertida, ¿no? O pasa inadvertido la situación del chico, del pequeño. ¿Cuáles son las alarmas o señales cotidianas, ¿no? que la vida les va dando como para que el adulto mayor empiece a tener en cuenta la propuesta de la terapia ocupacional?
1: Bueno, yo creo que en ese caso son como señales o alarmas todas muy distintas. La recomendación que les doy es que ante cualquier duda, cualquier inquietud que les genere el niño con el que están, que nunca está de más consultar a su pediatra o a un neurólogo, y ellos generalmente son los que luego dan la pauta o mejor.
0: Es mejor. ¿Por qué elegiste terapia ocupacional?
1: Elegí terapia ocupacional, porque la verdad que me gusta y me apasiona poder ayudar a los demás desde este lado. Y siempre pensando en que todos tenemos como algo para dar y que muchas veces falta que otro nos dé alguna herramienta o nos potencie para poder dar lo mejor de cada uno. La verdad que, como vos dijiste, está toda mi familia acá, tengo amigos acá y me gusta también como la energía o la vida del pueblo. Así que, nada. Y bueno, también porque justo me ofreció la posibilidad de poder formar parte de este equipo. Así que, bueno, eso fue como el puntapié de decidir venirme. Pero bueno, también como 6 años.
0: Ah, mira.
1: Sí.
0: Bien, bien. Bueno, Cata, a ver, ¿cómo hace la gente que te está escuchando? ¿Alguna mamá preocupada? ¿Un hijo cuidando a su papá? ¿Un hijo que cuida a su papá? Incluso un chico de secundaria que está viendo que su vida.
1: Bueno, por mi número personal, es que estoy comunicándome con la gente que me está pidiendo tours. Nos mudamos esta semana, es un espacio muy lindo,
0: sí.
1: Queda en el 13. Sabes que no me acuerdo bien el número, pero bueno, es enfrente al clásico. Bien enfrente al clásico, una casa amarilla y afuera dice Kaizen.
0: Ajá.
1: Así que cualquier cosa yo creo que lo van a ubicar.
0: Bien, bien.
1: Inquietud, la duda, la consulta no nunca molesta y nunca está de más. Así que nada, eso.
0: Bien. Cata, te mando un beso grande. Gracias por este ratito y bueno...

0: Que sea con muchos éxitos este regreso a la ciudad, ¿eh?
1: Nada, muchas gracias a vos.
0: Por favor, hasta luego, hasta luego.
1: Hasta luego.
0: La gente también de la ciudad para, bueno, para trabajar en diferentes aspectos y hasta enfocarse en la ayuda que le pueda brindar Cata, ella es terapista ocupacional. Antes de la pausa, porque ya está Raúl Lacazette ahí dando vuelta, que se nos va a venir al estudio en breve, yo le cuento que en la jornada información, y donde te tengo, acá está. Ayer en la cancha 2 del Club de Pelota se enfrentaron Alumni B ante Club de Pelota B. Club de Pelota B integrado por unas peques hermosas, Luna Obando y Víctor Taraburelli, derrotaron a Club de Pelota B. Hoy Club de Pelota B va a enfrentar a Unión Empleados de Comercio A. En tanto que en la cancha de Alumni, Empleados de Comercio B cayó ante Club de Pelota C por 12 a 11. Hoy, Empleados de Comercio va a enfrentar a Alumni A. Y también ayer, en la cancha 1 del Club de Pelota, en la cancha sintética, el equipo de Almaceneros le ganó a Club de Pelota A por 12 a 4. Hoy, Club de Pelota Inglés, decíamos, primera división por parejas. En materia de bowling, en la noche de ayer, el ganador del grupo A fue la dupla integrada por Graciano y Arturo Supes. Fueron los ganadores con 20 puntos. El segundo ayer, hoy va a tener continuidad el campeonato de bowling. Desde las 21 horas se van a estar enfrentando por el grupo B para definir quiénes acompañan a Graciano Supes, Heredia, y bueno, expectantes el tercer puesto, ¿no? Bueno, hoy juegan Martín, ese es el grupo que va a cerrar la jornada de hoy, y también estarán muy pendientes Nidero, que pueden ser los terceros, los mejores terceros a Villarrosas en calidad de visitantes. 0-0, Martín.

0: sea Alumni, 12 Almaceneros, Villarrosa, todos con 12. Entre estos están los clasificados a la próxima instancia. Uno de esos equipos que nombré va a quedar afuera, Clasifican 12. Hoy estaría afuera Almaceneros con el empate de ayer. No, Almaceneros le ganó a Villarrosas. Si se tiene en cuenta partido entre sí, Almaceneros adentro, Villarrosas por ahora afuera. Por ahora Villarrosas afuera. Pero el que pestanea, cocodrilo que duerme es cartera. La fecha que viene, hay varios partidos de local donde justamente hay equipos que van a tener que aprovechar la localía para empezar a no perder puntos y estar atentos porque donde pestañaste te fuiste, te quedaste afuera. La próxima fecha que se dio a conocer en el día de ayer de la Liga de Coronel Dorrego, a ver si la tenemos por acá, la fecha fútbol mayor. En Pringles, Alumni con Suteri, partido que comienza a las 7:30 de la tarde, el de primera, digo. También en Pringles, Independiente recibe a Independiente de Dorrego, durísima presentación que tendrá Independiente ante el conjunto de Dorrego a las 3 de la tarde en primera. En 3 de la tarde ante él, que es escolta en el campeonato. Linda fecha, En Sierra de la Ventana, Atlético Ventana ante San Martín. En Dorrego, Villarrosas con Zupa. En Montehermoso, Atlético Montehermoso con Progreso. Y también a las 7 de la tarde juega Club de Pelota ante Esperanza, que viene colista junto con Divisorio y Club de Pelota en este campeonato.
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5: Es la hora 11 en punto.
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1: Se discutirá en la próxima sesión.
2: En minutos, el Senado sesionará los proyectos de inviolabilidad de la propiedad privada y el acuerdo con bonistas por el default del 2001. También, la Cámara Alta pondrá en consideración una tanda de nombramientos en la justicia federal propuestos por la Casa Rosada, aunque dejará para la próxima sesión el pliego de María Verónica Micheli, que es oficializada, pero su tratamiento será la próxima semana. Florencia Fossati, Servicio Informativo Continental.
3: En la causa Cuaderno sigue prestando testimonio ante el tribunal el exministro de Economía, Roberto Labaña.
4: Se postergó para la semana que viene la declaración del financista Leonardo Fariña.
5: En esta 5, la brecha entre lo pedido y el límite general creció. Y en el 2006 ya más que crecer es casi... diría, desbordó todo lo que se podía hacer.
6: Sergio Monzón, Servicio Informativo Continental.
3: Reiteramos, a los 91 años murió José Sanfilippo, ídolo y máximo goleador de San Lorenzo de Almagro.
4: Está considerado el atacante más destacado del país durante 4 temporadas consecutivas, entre 1958 y 1961.
3: Sanfilippo jugó 2 Copas del Mundo con la selección argentina y cuando se retiró se convirtió en una voz polémica en los medios.
0: Aires. 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

distraído, no, estábamos esta mañana bastante complicada. Buenos días a todos, no hemos estado bien en el equipo de exteriores, tuvimos algunos inconvenientes. Bueno, más otras actividades también propias de esta jornada. Un día gris también, una llovizna en algún momento bastante densa, obligaba también a encender los limpiaparabrisas, pero con el diario de Pringles, 7 décimos de milímetros, ¿no? La verdad que bastante poco. Esperemos que sea así. Estamos señalando desde hace un tiempo, ¿no? Los meteorólogos también habían indicado la existencia de este super niño que va dejando como resultado también días continuos de humedad extrema y precipitaciones. Bueno, en la aplicación del día mostrar el pavimento que está con mucho más más ausencia de humedad, ¿no? No se nota que no ha llovido para nada, ¿no? Obviamente el cielo está cubierto, oscuro también. Bueno, esta imagen de este plano de la playa, un mar muy, muy calmo, ¿no? Muy de la sociedad rural, secretario. Planteábamos esto, ¿no? El tema de la inseguridad en el campo, la patrulla rural, que no da abasto de quiénes son los autores, porque además también hay un mercado que está consumiendo esa carne, que también la justicia es muy lábil para con esto.

0: esto porque no hay condena, las sanciones son realmente muy, muy, muy flojas, ¿no? Para un perjuicio económico. No ha habido parte de prensa todavía con esto, así que siempre nosotros tratamos de recurrir a los damnificados, porque indudablemente les significa para ellos un costo enorme, ¿no? Para un animal que cuesta criarlo, tiene tiempo para hacerlo. Le hablábamos también con Guillermo el tema del foro de seguridad rural, el foro de seguridad que involucraba también a la parte rural y demás, no está. Pero bueno, uno ya no sabe a dónde acudir porque indudablemente, ya digo, la justicia no es del todo justa. Ayer a la tarde estuvimos charlando con un vecino de nuestro medio que nos llamó también porque también no sabe dónde recurrir, fue a zoonosis, ha hecho los reclamos. En su terreno está criando gallinas ponedoras, ya están en producción. Le mataron 15, le bajaron a 15 de esas gallinas que está en plena producción, ¿no? Con un ir a la tranquera o saltar en un poste para poder cruzar. Está totalmente cercada. ¿Qué hacen los perros? Les escarban por abajo, dejaron muchas maltrechas, se murieron, un plumerío por todos lados, ¿no? Y entraron al gallinero. Estamos hablando de gallinas, estamos refiriéndonos a Oscar Ardura, con él estuvimos charlando, ¿no? Y decía, tal bien que no es un reclamo, que hay otros también que se suceden y que son también de como para venta, y no lo puede hacer porque hay perros. Entonces, decía, bueno, o hay que reglamentar o qué hacer con los perros que están sueltos en la vía pública, porque no son. Tienen ya, me parece, las costumbres de un perro cimarrón, ¿no? Estos que van al campo y muerden a las ovejas, las corren, las terminan matando, pobrecitas infectadas, porque el animal al final no se lo come, no es que estén con hambre, comerán alguna, pero. Bueno, lo mismo pasa acá. Y el dueño ni aparece, ¿no? Obviamente.
1: Sí, mirá, se meten perros, viste, y me matan, ya me llevan 15 muertas en 3 semanas. Bueno, no sé qué hacer.
0: 67. ¿Qué pasa con los perros? ¿Hay muchos?
1: Y hay lotes de perros, si vos ves, acá atrás andan perros, yo no sé, viste, andan en la calle. Creo que mucha gente se queja con el tema de los perros, viste. Y han mordido gente, y bueno, no sé quién le tendrá que mover, a ver qué es lo que pasa con los perros, ¿viste? Porque realmente el año pasado un muchacho acá que tenía, yo le daba permiso para tener una oveja, le mataron todos los corderos.
0: ¿Le mataron los corderos?
1: Sí, tenía como 10 corderitos, ¿viste? Yo no sé. Bueno, estos son gallinas, pero si muerden a alguien, hoy una vacuna cuesta un montón, ¿viste? Y si han mordido un chico, no sé, ¿viste? Vos ves del otro lado lo que ha pasado, que han mordido dos chicos, y uno sabe, lo agarran entre dos o tres para que lo matan, ¿viste? No sé quién tendrá que tomar dato en esto, pero no sé.
0: Sí, aparte, son perros que.
1: Pegar manotón y la quebraron la columna. Está sanita después.
0: No, por eso te preguntaba si eran cimarrones, viste que vos sos de campo, muchos corderos en el campo, esos son los perros que matan nada más.
1: Sí, vos sabés que yo cuando antes vivíamos en el campo, los días así feos los perros, parece que el día de cerrazón eran peores, salían a matar, viste.
0: Bueno, económico.
1: No, sí, hoy vos vas a comprar una gallina.
0: Consumo. Bueno, esto es lo que nos estaba diciendo Oscar. A ver, seguimos.
1: La lástima que le da a ella, ¿viste?
0: Claro.
1: Yo me estoy medio uno acostumbrado a ciertas cosas, ¿viste? Pero ella le da una lástima porque por suerte no han aprendido a hablar la gallina con ella.
0: Se ve que la cuida.
1: Sí,
0: ¿Hiciste algún reclamo, algo? ¿Fuiste a algún lugar?
1: Sí, fui el otro día a la comisaría, pero me dijeron que no, que tenía zoonosis. Ayer fui. ¿Qué hacer con los perros? ¿Viste? ¿O qué hace? Ahí secuestra uno. ¿Qué haces con los perros? ¿A dónde los llevas? Si no.
0: Añero también porque te escarban, porque vos tenés 7, ¿cuántos hilos tiene el
1: Catorce
0: balón?
1: hilos.
0: 14 hilos,
1: Catorce
0: y
1: hilos.
0: difícil de poder entrar, te escarban por abajo.
1: Sí, no salen las gallinas, mirá, no salen las gallinas para afuera. Pero bueno, mi quinta es toda con 14 hilos. Yo tengo toda la vuelta, la división de adentro, todo con 14 hilos. Pero me las agarraron dentro del gallinero y hay un plumero.

0: heridas dentro, por eso también le mataron los lotes. Otras se las habían comido acá, otras han dejado por la mitad. Había afuera también cachos de gallina, ¿viste? Está bien, yo no sé, hay gente que a lo mejor, o sea, hay reclamos más grandes que este, por supuesto, ¿viste? Sí, pero
1: sí. Y el dueño no aparece.
0: Y el dueño no aparece, por eso no sé, los perros de la calle, no sé quién tendrá que hacerlo. Habrá una decisión política que atravesar, no sé, la verdad que no sé. No puedo echar la culpa a nadie, pero alguien yo creo que tiene que hacerse cargo de todos estos perros vagos que hay.
1: Bueno, Carlos, muchas gracias. Estamos pendientes a ver si tuviste alguna novedad o
0: salen de dentro, ¿viste? Pero bueno, cada uno, los de mi hija también están todos encerrados. Nosotros no regamos un perro, no podemos perjudicar ni a un vecino. Porque no, ¿viste? Pasa acá, vos ves en el centro nomás, te bajás por ahí del auto, resulta que mirando a dónde pisás. Empiezas a caer el perro por todos lados.
2: Arranquemos por el costo, ¿no? Cada gallina 30 mil pesos, más o menos. Es una producción que la tiene en su casa, tiene terreno enorme. ¿Vieron el? No sé si los que nos siguen por la tele lo habrán podido ver, no sé si se dieron cuenta. Fíjense, acá está, vamos a congelar la imagen. Uno y otro, me parece. Entre uno y otro de alambre, ¿no? Entre uno y otro de hilo. O sea, no se puede pasar, no puede pasar. Si una persona quiere hacerlo, la verdad es que están muy bien tensionados todos, tiene que hacerlo con un poste o entrar en la tranquera, ¿no? O sea, las gallinas no salen. Pero claro, los perros se han hecho vaquianos, en cuanto a los perros, en cuanto a las gallinas también. Las gallinas tienen un espacio enorme, un gallinero muy bien hecho también, y que tenga esta situación, ¿no? Sí, al tema de los perros, nosotros nos han mandado mensajes en Colón, calle Colón y Zeta, en moto, los que caminan. Muchos cuantas veces han tenido que cambiar de calle por miedo a que los muerdan, ¿no? Y son perros que muchos tienen dueños, pero los dueños no se hacen cargo. Y una mordedura, yo la verdad que no podía creer, tiene ese costo. Vamos a averiguar, a ver, si los compra haciendo las gestiones, quiere ver si consigue, por lo menos del dueño de los animales, que se haga cargo. No le ha dicho aparentemente, o no, pero sabe de quién son, y bueno, pero no obra, ¿no? La tenencia responsable de mascotas, siempre que la decimos, la verdad que se diluye permanentemente. Bueno, mi pensamiento, pero perro que hace daño, si el dueño no se hace cargo, palo y a la bolsa. Tiene razón Raúl, acá en el barrio Autoconstrucción pasa lo mismo con los perros y son los que cazan chanchos y el dueño no da bolilla, andan sueltos. Bueno, también otro mensaje, ¿no? Sí, tema perro, es muy sensible el tema, ya lo sabemos. Toda vez que hay situaciones como esta, surgen estos comentarios, estos mensajes, porque en realidad también muchos no saben cuál es la solución, digamos. Si el dueño no los cuida, no los ata, no los tendría que atar, tendría que estar encerrados en su patio, vueltos, ¿no? Ni hablar de las heces, no, eso también. Tremendo en el radio céntrico. Bueno, no vamos a meter ese tema porque encontró a ver alguna respuesta, ¿no? ¿Qué hacer con ellos? 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Nueve de estos no se va a quedar, se va a quedar todo el tiempo acá. 5 kilómetros del noroeste, la humedad altísima, ¿no? 7 décimos de milímetros el registro de lluvia caída.
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2: 11 de la mañana, 34 minutos.
3: Las estaciones Shell de todo el país tienen nuevo dueño.
2: Los activos de la empresa quedaron en manos de la firma suiza Mercury Energy Group, vinculada al empresario José Luis Manzano.
3: Shell, que hasta ahora fue administrada por la compañía Raízen, posee en Argentina casi 900 plantas expendedoras de combustible y una refinería en Dock Sud.
2: El paquete accionario fue adquirido en 1.420 millones de dólares.
3: Arca nombró a familiares de ex trabajadores.
2: En La Plata, un estudiante llevó un arma al colegio y se activó el protocolo de emergencia.
3: Según consta en la denuncia, el menor apuntó a otro compañero con el revólver.
2: El incidente ocurrió en la escuela de educación secundaria número 53 de la localidad de Los Hornos, lo que derivó en la rápida intervención del equipo directivo.
3: Para hoy, cielo nuboso todo el día, con máxima de 18 grados.
2: 15.6 la actual, cielo parcialmente nublado en la ciudad de Buenos Aires.
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5: Las 11 de la mañana, 36 minutos en toda la República Argentina. Conocemos la información del campo en la voz de Lorena Carona. ¿Cómo estás, Lore? Buenos días.
6: ¿Qué? Entre martes y miércoles habían ingresado 18.300 vacunos, oferta más que importante, la misma cantidad de hacienda que había ingresado en los tres días de operaciones de la semana pasada. Hoy no hay actividad, los días jueves como los días lunes no hay ingresos en el mercado. Ayer hubo quebrantos en todas las categorías de entre 100 y 200 pesos, con ustedes cerca del medio de pesos, apenas un lote de 315 kilos, pero con corrientes de 4.600 y 5.000 pesos para las hembras y para los terneros. Hablamos de hasta 5.200, que fue el tope, valores más destacados, pero quebrantos sí para todas las categorías. Mañana seguramente se van a ver recortados los ingresos. Los productores ya precavidos enviaron Hacienda de Hacienda en pie para mañana. De hecho, hay muchas municipalidades que ya a partir de hoy, de muy temprano, tienen bandera roja. Esto, bueno, prohíbe, por supuesto, sacar la guía ganado en pie por la lluvia que se está dando en varios lugares ya a partir de la madrugada y por varios días más. Así que en principio mañana seguramente los ingresos se van a ver recortados. Repasamos ratos, $38. Soja Chicago, julio, 423 dólares. Aceite de soja Chicago, julio 2026, 1.733 dólares. Ese es el precio en cuanto a mercados internacionales. Y en lo local tenemos el maíz, lo que es julio 2026, 178 dólares. En cuanto a soja, tenemos para julio 338 dólares. Y trigo, tenemos la posición 216 dólares. Hablamos de julio también. Esos son los valores de los granos. En cuanto al mercado, repito, cero ingresos en esta, no solo la provincia de Buenos Aires, sino en La Pampa también.
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0: Hoy es el cumpleaños de Cris Manzano, no me acordaba que era el nombre de este tema, famosísimo, ¿no? De junio, pero de 1948, el seudónimo Cris Manzano de Omar Ángel Miano. Es cantautor, se lo reconoció por este tema, Estoy hecho un demonio, de Francis Smith, que nació en 1938 y falleció en el 2009, ¿no? Son otros de los temas también que lo consagraron, ¿no? En el 1974 firmó contrato ya con el seudónimo Cris Manzano con la empresa discográfica Emi Odeón. Compuso, interpretó su primer éxito como solista, que será de mí. En algunas otras plataformas aparecen videos, ¿no? Hasta incluso cómo se vestía y cómo bailaba, ¿no? Parecían tipo los lavarropas de paletas, nada más. Pero era la época que, qué sé yo, se empezaban a mover, se empezaban a mostrar, no sé, veníamos de una época, sí, el país o la sociedad, es un retro, ¿no? Retro si los hay, retro. Bueno, voy a poner una sección, ¿eh? En algún momento lo hemos hecho también, así que podríamos volver a ella. Bueno, aprovechamos, ayer se hizo el recordatorio a 11 años de Ni Una Menos. Esto fue en la Plaza Pringles, los hay, lamentablemente los habrá, respecto de una sociedad que está totalmente enferma, ¿no? Y la mujer es víctima de ello, de esta enfermedad que a todos nos atraviesa. Bueno, ayer hicieron una radio abierta, nosotros justo habíamos ido a la nota de Oscar Ardura, así que ya estaban desarrollando el tema, pero pudimos grabar parte de lo que allí se expresó, ¿no? Y bueno, queríamos compartirlo con ustedes acerca de lo que se hizo allí.
1: Eso tenemos que revertir. El patriarcado es eso y nos corre por las venas a todas, pues fuimos criados de esa manera. Y yo creo que hace 11 años, de este 3 de junio, que rompió algo, como lo fue la Ola Verde, la marea verde.
2: Sí. ¿De qué lado está?
1: Sí, la justicia. Recortaron todo lo que sea políticas públicas para la violencia hacia las mujeres.
3: Lo primero que hizo este gobierno de la nación fue desaparecer el ministerio. Parece como que estamos normalizando las familias monoparentales. Que es por lo general que decimos, son madres con hijos. Está mal, porque esos chicos tienen padres. En algunos casos hay decisiones de vivir sola con su hijo.
4: Vivir solas y criar sus hijos solas.

0: lamentablemente para ejercer la violencia.
1: ¿Qué son políticas públicas que ha adoptado este gobierno desde su inicio? Todo tiene que ver con las políticas públicas que el gobierno quiere implementar y quiso implementar, y que lo decía él abiertamente cuando agarraba, yo me acuerdo una imagen que agarraba la motosierra y uno de los ministerios que liquidaba era el Ministerio de la Mujer. No solo liquidó el Ministerio de la Mujer, 2026, desde que empezó este año van 400 muertes, es una barbaridad. Las cifras han subido, pero escandalosamente. ¿Y eso de dónde viene el origen de todo este problema? La policía no acepta la denuncia. La justicia mira para el otro lado. Las mujeres llaman por la detección de los problemas pre-acto violento de asesinato. Salvó muchas mujeres el 144. Granada, como siempre nos tratan de histéricas, de mujeres que pretenden estas, que son todas ñoquis, vino Milei. Solo el acto de cerrar un ministerio. Esto, la cola y las consecuencias de cerrar el ministerio, las vamos a ver, desgraciadamente.
2: Todas se expresaran, pero ya digo, en Pringles tuvo esta movida, esta concentración ahí en la Plaza Pringles, esto fue 17 horas, movido por la Cámpora, con esta radio abierta, una cosa simbólica, ¿no? Con un parlante y expresándose ante quienes también se quisieran sumar a esta manifestación, ¿no? Que en el país, por cierto, fue muy numerosa, ¿no? En diversos puntos de él. 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Bueno, que no es una... muestra un disco dando vueltas, pero es el mogul, me parece que es, ¿no? El chicle eso, golosina, que es como si fuese un chorizo largo. Los LPs, que los chicos por ahí que no lo conocieron, venían todos negros, ¿no? Bueno, dice, con respecto al tema de daños de las gallinas allí del señor Ardura, yo creo que las gallinas del señor Ardura fueron los zorros, no mostró cómo entraron al gallinero. Sí, nosotros mostramos, estaba ahí zorros por esa zona, anda el zorro en una zona media poblada, como lo que nos decía, y lo mostramos en cámara, la tierra estaba movida por debajo del último alambre, del último hilo del alambrado. Además también porque hay perros ahí, si hay, se ven en toda esa zona. Perros sueltos hay. Bueno, dice el mercado, ¿no? Las quinielas.
3: Respuestas para todas las preguntas.
2: No me pongan, lo hablemos sin saber. No. Hombre de campo, le tendría que haber preguntado a señor Menichelli, que esto nos podía haber dicho, a ver si son los zorros o qué, de acuerdo a la inspección que pudieron hacer. Váyase hasta lo de Oscar, a ver, se va. Y vea, haga un rastrillaje ahí, a ver qué son. No, para mí son perros, muchos perros ahí. Bueno, vamos al auspicio y repasamos los números de las quinielas, sorteos realizados en esta mañana.
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2: Estos fueron los números que corresponden a la previa. En la de la ciudad a la cabeza, el 5.778, 577 esa, 9.652, 9.652, entrerriana 526, 0.526, la primera...

0: Bueno, mañana nos volvemos a encontrar, si Dios quiere, como siempre, a partir de las 9 de la mañana. El minuto es primera entrega de Telenoticias por Canal 2 de Multimedios Pringles. Gracias por acompañarnos.
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1: Es la hora 12:30 minutos.

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2: Es la hora 13 en punto.

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3: Es la hora 14.

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3: Ahora 15, un minuto.

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2: 3 de la tarde.

0: Luego retirar el pliego de una candidata a jueza.
1: La senadora de Unión por la Patria, Juliana Di Tullio, se refirió al pliego de la jueza Micheli y dijo que los senadores oficialistas no tienen palabra.
2: Si quieren reconsiderar y poner 73 pliegos dejando afuera a Micheli, que la va a cumplir la palabra. No tienen palabra, no saben lo que es eso, no tienen ni idea lo que es la palabra. No tienen ni idea lo que es la palabra política, no tienen ni idea lo que es el comportamiento político.
1: Fabián Del Monte, Servicio Informativo Continental.
0: El ex senador radical Ernesto Sanz hizo un análisis de la actual coyuntura política.
3: En materia política, tres variables en este gobierno que la verdad yo no las había visto jugar juntas desde hace muchísimo, muchísimo tiempo. Voy al punto. La primera variable es una insatisfacción social creciente. La segunda variable es la percepción de la corrupción. Y luego, la tercera variable es...
0: 138 pesos con 50. El minorista se vende a 1.460 en el Banco Nación, en tanto el paralelo se ofrece a 1.435. En el segmento financiero, el MEP opera a 1.458,60 y el contado con liquidación a 1.516,07.
4: Pronóstico.
0: Nuboso mañana, la mínima 14, la máxima 19.
4: Tránsito.
5: Quedaron algo de demoras en el tramo de la Panamericana o acceso norte a la altura de San Isidro, a la altura de Márquez, luego de un choque en el kilómetro 19. Subtes, trenes, el premetro con sus frecuencias habituales.
0: Temperatura 16.5, cielo mayormente nublado.
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¿Cómo están? Tengan ustedes muy, pero muy buenas tardes. Comenzamos esta jornada gris que tenemos en la ciudad. Muchos de mis oyentes seguramente se ponen a jugar a las cartas. Ya las conozco, Sí, a jugar a las cartas. Otras están tejiendo, cosiendo, no sé. Contame

¿Qué estás haciendo en este día de lluvia, eh? 13 grados 2 décimas de temperatura en la ciudad, 98 el porcentaje de la humedad. Ay, todo el mapita, vio que te lo muestro y es todo con así con lluviecita, ¿eh? Sí, ahí lo tenés, fíjate, toda la lluviecita que da el mapita. Son pocos milímetros, es molesto nada más, ¿eh? Para hoy dan 8, ¿eh? 8 milímetros. Para mañana viernes, el domingo, nublado con lluvias, mínima de 9, máxima de 11, 8 milímetros. El lunes, mínima de 7, máxima de 10, nublado con lluvias, 5 milímetros. Y el martes aparece el solcito, pero va a estar parcialmente nublado. Mínima comunicación, 46.6200, línea directa, 46.6060, si querés dejar un mensaje en el contestador. Para mandar mensaje de texto al 291-4259-099. También podés ingresar a la página del diario de Pringles, www.eldiariodesiempre. Tenés la farmacia de turno, que hoy, por ejemplo, está Farmacia Ollanarte, en Avenida 25 de Mayo, 1400, teléfono 46-58-58. Tenés las cámaras, ahí estamos en Sierra de la Ventana. No llueve en Sierra de la Ventana, ¿eh? Está nublado, pero no se ve que haya llovido, ¿eh? Sí, Sierra de la Ventana, las cámaras de Montehermoso y, por supuesto, el monte tampoco, ¿eh? El monte tampoco, está nublado, pero no hay esta lloviznita que tenemos en Pringles, ¿eh? Y la información de política, policial, de interés general, de deportes, ¿eh? Toda la actualidad, el valor del dólar, el dólar oficial, el blue, el euro, el real. Bueno, completísima la Cuarteto de Córdoba. Mirá vos, en homenaje al Cuarteto Leo, año 1943. Día Mundial de la Fertilidad. El cuarteto está full, Sí, todo el mundo está con el cuarteto, así que bueno. Y el santoral recuerda a San Francisco Cariciolo, fundador de clérigos, número de la suerte 714. Después te vamos a decir qué pasaba un día como hoy, pero de distintos años. Y también, acá por lo que me están enviando, hoy es el que saludamos también al jardincito 902, y acá tengo ya la fotito del día. Feliz aniversario del Jardín 902. Mi reconocimiento eterno a una institución que nos abrazó con tanto amor en la etapa más linda de la vida. Bueno, ahí lo tenemos a Jero. Gracias por la fotito que nos envió. Y hay más, hay más. Tenemos la foto acá de la escuela número 2, ahí en Sarmiento y Rivadavia. Sarmiento y Rivadavia. Y la del jardín, que está ubicado en calle Dorrego, casi Dorrego y Sarmiento. Todo el jardincito número 2. Así que bueno, felicitaciones también para el Jardín 902, que hoy está cumpliendo años, Bien, y ahora sí, comenzamos en la tarde con música, como lo hacemos de costumbre. Tenemos un oyente que nos llama tempranito. Sí, y acá lo vamos a complacer temprano antes de que nos olvidemos, ¿sí? Acá tenemos

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1: Qué bueno, para mirar todos los partidos, ¿eh? Nuevas señales, ¿eh? Un excelente servicio para vos, ¿eh? 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Bueno, tenemos por acá, me hacen reír mis oyentes. ¿Eh? Acá tengo un oyente que me manda un video. Sí, acá me manda un video de lo que hace. ¿Eh? Acá. Ya tiene todo preparado, ¿eh? Todo, el gatito ahí en la silla diciendo, ¿qué pasa que me está filmando? ¿Sí? Bueno, ahí todo, pero tiene la máquina de coser, ¿eh? En otras oportunidades, nosotros, esta oyente siempre nos mandaba, estoy haciendo sorrentinos, de repente, ¿qué dice esto?
2: Hola, Graciela, buenas tardes. Cambié la harina por la máquina ahora. Algo tengo que hacer. Te mando un beso y pasamos un tema.
1: Bien, ¿eh? Bueno, no, si se verá. Mi mamá Mirta Forgit está tejiendo. Me parece muy bien, claro. Qué lindo, ¿eh? Qué lindo tener la mente ocupada en lo que sea. Dejen los teléfonos, por favor. Uno es un mal necesario. Yo lo tengo porque...

que hagan manualidades, que es tan lindo y la mente está ocupada, ¿eh? 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

0: señores, muchas gracias.
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Bien, y dale, dale, que faltan 7 días. Viendo, para tener Canal 2 en tu domicilio. Y si tenés Reltid, vos sabés que todos los fines de mes tenés el Telebingo. Pero ahora tenés la oportunidad de ver todos los partidos, todos los partidos del Mundial. Aparte que uno quiere saber cómo juega todos los equipos, porque por allí, en alguna zona, le toca jugar a Argentina, ya más o menos tener una idea. Sí, ayer jugó Argelia con Holanda y le ganó a 1-0 a Holanda. Sí, o sea que es uno de los rivales que tiene Argentina. O sea que nosotros tenemos que ir viendo los partidos para saber a ver cómo son los equipos, porque por ahí dicen, no, es fácil. Sí, está la hora 17. Hola, querida Gra, qué lindo. Creo ver el sol con la música que vos ponés. Ay, qué...

qué divina, le mando un besote. Gracias, sos lo más, ¿eh? Soy Irma, la de siempre. Bueno, Irma, te mando un besote enorme. Claro, hay que ponerle onda a la tarde, ¿eh? La tarde la tenemos que hacer nosotros. Ni miremos para afuera, porque yo ni miro. Acá cierro la cortina y no sé qué es lo que pasa afuera. Que es todo mojado, que sigue lloviendo y todo eso, te pones mal. Entonces, no, ahí quédate adentro. Calentita, escuchá la radio, que acá te levantamos el ánimo para que tengas una linda jornada, ¿eh? Y apúrate, apúrate, dale. Sí, salí, aunque sea un ratito nada más. Decime, voy a... 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Y hoy es el cumple de Juan Sauer. Dice, pasale un tema de Rata Blanca de parte de su hijo Facundo y de su esposa Lucrecia. Bueno, ahora le vamos a buscar algo también de Rata Blanca para Juan Sauer, que está cumpliendo años, ¿eh? Y vos sabés que hoy también me enviaron, ¡ay, lo que se viene! ¡Qué rico! ¡Qué rico! 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

Por planchar y mirándote y escuchando música, ¿me podrías pasar el tema de Víctor Heredia, Flor de Alelí? Gracias, ¿eh? Bueno, ahora en un ratito, ¿eh? También te vamos a complacer en la tarde, ¿eh? Falta un minuto para la hora 16, ¿eh? Te digo que un día como hoy, pero del año 1946, Juan Domingo Perón asumía la presidencia de la Nación en la Argentina. Hoy se cumplen 80 años, ¿eh? Y también te vamos a decir que en el año 1943 es fundado el famoso Cuarteto Leo, ritmo característico, tunga tunga, que se cumplen 83 años. Después le vamos a dar al cuarteto, ¿eh? Sí, porque es el día del cuarteto, así que imagínate, ¿eh? Vamos a estar a full con el cuarteto aquí en la tarde, ¿eh? Ya se viene Continental.

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1: De la candidata jueza que Milei pretendía retirar fue Patricia Bullrich quien dio las explicaciones del caso.
2: Luego del cuarto intermedio, la oposición logró incluir el pliego de Verónica Micheli en la sesión de hoy. Se acordó con el voto de los dos tercios de los presentes. Así lo informaba la senadora jefa de la bancada oficial.
3: Una nueva reunión que de alguna manera la convierte en un acuerdo de carácter parlamentario y político, y es la votación de los 73 pliegos que tenían hasta el día de hoy ya OD para su tratamiento, más el pliego que tiene número.
1: Que su salida del gobierno de Néstor Kirchner tuvo muchas causas, no solo haber advertido ante la Cámara de la Construcción sobre la cartelización de la obra pública.
4: El análisis político y demás del momento era que la salida tenía que ver con esto. Yo no comparto del todo, en todo caso hay una multicausalidad. Yo había tenido una diferencia fuerte con el presidente en la cumbre de Mar del Plata, aquella cumbre presidencial de Mar del Plata, donde se discutió el tema del ALCA y, en fin, no me quiero extender. Y había tenido una posterior a la construcción que el presidente prohibió que ningún ministro fuera al coloquio de ideas.
1: Hijo de pingüinos muertos en las costas de Chubut y Santa Cruz. Son ejemplares del pingüino Magallanes que aparecieron sin vida en Caleta Olivia y Comodoro Rivadavia. Las autoridades advirtieron sobre el protocolo de gripe aviar y hay preocupación de los ambientalistas.
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1: Nuboso mañana.
5: Está muy, pero muy intensa la circulación. En la autopista 25 de mayo sentido a la avenida Huergo, con restricción del carril izquierdo entre avenida 9 de Julio y Paseo Colón por trabajos de mantenimiento. Choques que persisten y siguen la reducción en la avenida Gaona y Argerich y en la avenida Varela a la altura de Balbastro.
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pasar las informaciones, 10 minutos de la hora 16. 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

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Y bueno, para Juan Sauer, que está cumpliendo años.

34 minutitos de la hora 16 y vamos a Carnicería Don Pablo en Pellegrini 723, que tiene el kilo de bondiola a tan solo 10 mil pesos, ¿eh? 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Nos vamos a ir a la música y

Ya estamos con los numeritos de las quinielas, ¿eh? ¿Sí? A ver si ya tengo los números de las quinielas. Vamos con los números y después la música, ¿sí? En la previa de la ciudad salió el 5.778, 5778 presentados por Casa Ruiz. En Rivadavia, 925, la Casa de la Suerte, ¿eh? En la provincia de Buenos Aires, el 9.142, 9142. En la de Santa Fe, 2.488. En la cordobesa, 9.652. En la tómbola de Entre Ríos, 526. En la ciudad, en la mañana, el 7.587, 7587. En la provincia de Buenos Aires, 1.668. En la de Santa Fe, 4.690. En la cordobesa, 5.885. En la tómbola de Entre Ríos, 7.158. En la matutina de la ciudad, 3.836. Provincia de Buenos Aires, 186. En la de Santa Fe, 572. En la uruguaya, 3.121. En la cordobesa, 7.537. Y en la tómbola de Entre Ríos, 2.116. Vamos con los números de la suerte. Con el 36, te doy el 64 y el 50. 36, 64 y 50. Con el 86, el 08 y el 76. Y el común de los dos es el 99. Reiteramos, con el 36, el 64 y el 50. Y el 86, 08 y 76. Y el común de los dos es el 99. ¿Dónde jugás? 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

0: 36 minutitos de la hora 16, pasaba la música en los caminos de la vida. ¿Eh? 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
0: 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Bien, continuamos en la tarde. Dice tarde lluviosa, sí. La verdad que no sé porque ni miro para afuera, pero supongo que está lluvioso. Vamos con, a ver, el tiempo, vamos a ver cuánto ha llovido, ya que me dicen 12,7 la temperatura, 4 milímetros 3 décimas llovieron, sí, 4 milímetros 3 décimas la lluvia caída en la ciudad, Y buenas tardes, ¿podrías pasar a Piero? Su tema En un mundo de fruta encendida, un recuerdo para la promo 85 del Colegio Nacional. Gracias, Y ahí nos envía una fotito de la jornada ahí en el campo, cómo se ve. Ya empieza a verse lo verdecito, qué lindo. Porque venía medio también, me hacía falta un poquito de, me parece, de agua después de una cosecha, aunque me parece que todavía están cosechando, ¿no? ¿O no? Puede ser algo que estén cosechando, pero bueno, ya habrían cosechado y visto que se ve todo sequito, Vamos con la música en la tarde. Acá lo tengo a Piero y el tema que estás pidiendo.

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1: ...57 minutos de la hora 16 pasaba Piero. Ah, dice, qué placer para los oídos. Soy la rusa también, promoción 85, ¿eh? Bueno, ahí Willy les dedicaba la promoción 85... Esa canción de Piero, que le trae recuerdos, dice, para una tarde lluviosa. Y sí, la verdad que sí, está bastante oscurito, Bien, y vamos a Grupo Fava, dale, ahí aprovechamos las promociones que tienen en los televisores, en los Smart TV. 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Te dejo que lo escuches un ratito, ¿sí? Dice, matás con Roque Narvaja y Cementa y Limón. Ahí lo tenés.

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1: Las 5 de la tarde, temperatura 16.3, cielo cubierto. El Senado reprogramó la agenda y aprobó el pliego de la candidata jueza que Javier Milei quería retirar. Patricia Bullrich, quien se abstuvo en la votación, señaló que nadie puede ser castigado por una relación de parentesco.
2: Finalmente el Senado aprobó el pliego de la jefa Verónica Micheli con 44 votos positivos, 18 negativos y 2 abstenciones. Una de las que se abstuvo fue la jefa de la bancada libertaria en la Cámara Alta, Patricia Bullrich, que así lo justificaba.
3: Tengo una objeción de conciencia. Estoy íntimamente convencida que no se puede atribuir consecuencias disciplinarias a una persona por una relación familiar. Acá la evaluación que hace el Senado de la Nación es por los méritos. Las personas son únicas e irrepetibles, que no se puede generar una responsabilidad colectiva en algo que es meramente una responsabilidad individual.
2: Fabián Del Monte, Servicio Informativo Continental.
1: El ex camarista federal Ricardo Gil Lavedra rechazó el argumento de Milei sobre un conflicto de intereses de Micheli por su parentesco con un periodista. En Continental, el ex ministro de Justicia lo calificó de barbaridad y advirtió que es intimidante para la prensa.
4: De ninguna manera, por supuesto que no. No guardan relación a más funciones, sino no podrían ejercerse esas profesiones, no puede haber conflicto de interés. Es una barbaridad, una arbitrariedad absoluta, ¿no? Esto me parece que si esto fuera cierto, esto tiene efectos obviamente intimidantes de la propia prensa. Entonces los periodistas saben que todos sus allegados o familiares, etcétera, también están bajo presión por las opiniones que emitan, ¿no?
1: Crece el escándalo tras la detención del expresidente de la empresa estatal Arsat, Facundo Leal. La periodista Camila Dolabjian reveló que parte de los dólares incautados conservan el termosellado de la Reserva Federal de Estados Unidos.
5: Cuando allanaron su domicilio de Mendoza, se encontraron con una valija en la que había 1.7 millones de dólares, todos juntos ahí. Notamos un detalle, que es que estos ladrillos de dinero, algunos de esos bloques de 100 mil dólares, están con el termosellado original y con las fajas originales de la Reserva Federal estadounidense. ¿Cuáles son las hipótesis posibles para pensar que un exfuncionario que no tenía este dinero declarado tenga en su casa dinero que viene con la disposición, con fresquito desde la Fed, ¿no?
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1: Nuboso mañana, la mínima 14, la máxima 19.
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6: El regreso ya es intenso en las principales salidas. Hay lentitud en la Panamericana, a la altura de Vicente López y San Isidro, sentido provincia. Está colapsada la General Paz en ambos sentidos, ya a la altura de Mataderos y con demoras también y muy cargada la avenida 9 de Julio, sentido a Constitución. Recuerden la autopista 25 de Mayo, sentido a Huergo, hay restricción de carriles entre la avenida 9 de Julio y Paseo Colón por trabajos de mantenimiento. Un choque en Mitre y Carlos Pellegrini con un corte parcial.

0: los servicios circulan con sus frecuencias habituales.
1: Temperatura 16.3, cielo cubierto.
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6 minutitos de la hora 17 y pasaron las informaciones. Y la tenemos a ella, ¿eh? Sí, a Mónica Pose. Lo vamos a enloquecer acá, el amigo, ¿eh? Le encanta. Vamos con Mónica Pose, dice.

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Bien, Y por acá, la mejor música, dice, ¿sí? Y qué lindo, acá me está mandando, Carlitos ya no está escuchando, le mandamos un saludo, ¿Cómo se está preparando para el 13 y el 14? 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

Ahí tenemos las para que usted que nos sigue por Canal 2 las pueda ver. Sí, cubiertas para el barro, para ganar como siempre, me dice. Se está preparando para ganar como siempre. Muy bien, así me gusta. Así me gusta que sean positivos. 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Porque vio cómo se ponen los caminos, Hay veces que intransitables, Excelente la calidad que te ofrece, como siempre, Carlos Llano Neumáticos, Y por acá teníamos un mensajito de alguien que me mandaba a través de mensaje de texto, Quería escuchar un tema, así que lo vamos a complacer también aquí en la tarde. Y dice Graciela, por favor, pasame a Coti con el tema que hace con los palmeras. Gracias, ¿Y qué tema es? Es el embrujo en la tarde,

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16 minutos de la hora 17. Me toman lección de música acá, ¿eh? Me quedaré solo, ¿no? Sí, amistades peligrosas era lo que estamos compartiendo, ¿eh? 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

0: Bien, y sigue lloviendo. Ir a pasear, así que quédate en casa, ¿eh? Sí. Ojalá que venga el arco iris. Nos queda un buen rato, una buena semanita todavía para que venga el arco iris, ¿eh? 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Bien, a ver qué dice por acá. Bueno, me eliminaron todos los mensajes. Sí, bueno, ahora ya seguramente que van a estar. 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Hoy me mandaron un mensaje, dice Graciela, pasá un tema para las abuelas del hogar de calle Stegman. Gracias, Carmen, ¿eh? Sí, porque si no después me mando otro mensaje que no le leí el mensaje. Así que bueno, ahí está. Y acá tenemos una fotito, se ríe, claro, a mamá que nos envía y a ver qué nos piden, a ver, vamos a escuchar.
1: Hola, Gran, acá estamos con este día feo, siempre miramos, nunca mandamos por ahí, no todos los días porque Lío es medio picarón, no quiere por ahí mandar audio. Pero él siempre va a migrar. Así que bueno, acá estamos mirando. Nos pasás un temita, besos.
0: Bueno, gracias, ¿eh? Bueno, muchísimas gracias. Besitos para Lionel. Y hoy es el día del cuarteto, ¿eh? No me puedo olvidar. Y nosotros, a través, aunque era el grupo.

tiempo de Rodrigo Bueno. Así que lo vamos a recordar en la tarde, hoy en el día del cuarteto.

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Bien, ando a full. La tarde de la radio, tarde-noche, porque ya prácticamente se hizo de noche y han pasado 42 minutos de la hora 17. Sí, pero nosotros le ponemos buena música como para que vos tengas una linda tarde. 7 décimas, 7 milímetros, 3 décimas la lluvia caída hasta el momento. El viento del norte, una brisita, 3 kilómetros y medio. Y una ráfaga de 5 kilómetros, pero la humedad altísima, 97%. Así que yo te digo, tómatelo con...

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1: Bien, y así pasaba la música, tómatelo con soda aquí en la tarde. 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Sí, así que bueno, acá tenés la posibilidad de poder

dispuestos a aprender, Bien, y 52 minutos de la hora 17. Después te vamos a decir con respecto a la tarde en familia del Divi.

0: los aplausos.
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¡Qué lindo! Germán Krah. Ya vaya sacando las entraditas. ¡Qué lindo! Hermoso, ¿eh? Vuelven después del Mundial, claro, porque ahora están todos abocados al Mundial. Así, porque después dicen, no, porque siempre ponen un pero, ¿vio? Porque uno siempre pone un pero. Así que para ir a ver esta obra de teatro, qué lindo, con Germán Krah, ¿eh? ¿Y qué tenía por acá? Ah, tenía ganas de viajar, sí. 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
1: Las 6 de la tarde, temperatura 16.3, cielo cubierto. Finalmente, el Senado aprobó el pliego de la jueza María Victoria Micheli que Javier Milei había querido retirar. El constitucionalista Daniel Sarzay consideró inconcebible el planteo del presidente y lo calificó de disparate. Por Continental opinó que Milei no debería negarse a dictar el decreto final y estimó que el caso podría terminar en la Corte.
2: Lo que queda firme es lo del Senado. Uno se pregunta, frente a esto, lo que se le antoja. Y esto puede terminar en la Corte Suprema, así de simple. Muy intrincado y no entiendo por una cuestión definitiva. Creo que está teniendo un costo político enorme.
1: Continúa la sesión en el Senado, ya sin el proyecto de inviolabilidad de la propiedad privada que fue postergado. Desde la oposición acusan al oficialismo de vulnerar sistemáticamente los reglamentos.
3: El Senado trata ahora el proyecto para el pago de los holdouts y lo que quedó fuera de su tratamiento explica que el oficialismo está fuera del reglamento.
4: A ver, recordemos que en el Senado viene pasando algo que ya viene pasando hace 30 meses en la Argentina, y es que el reglamento, el peronismo no integra la comisión como tantas otras. Nosotros tuvimos que ir a la justicia porque esto es algo inédito, nunca sucedió de esta manera que se vulnere el reglamento para la integración, con lo cual no pudimos ni siquiera votar en la comisión. Y en esa misma comisión donde el peronismo no tiene representación, nada más ni nada menos que en la comisión de un...
1: con reproches para su cliente.
5: La imagen que ellos quieran instalar de Gabriel, porque no solamente dijeron lo de la carta, sino también hablaron del contenido de la carta, que era que relataba violencia por parte del Papa. Me resulta sumamente extraño que una nena de 13 años haga una aclaración de última voluntad. Hay que ver si esa carta, supuesta carta, la escribió ella o no. Entiendo que no debería estar incorporado. No hace al hecho, pero por supuesto que no hace el hecho. ¿Qué quieren demostrar? Bueno, tengo un montón de preguntas. En este momento, con tanto dolor, ¿qué quieren demostrar?
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Bien, seguimos en la tarde, 6 minutos de la hora 18. Pasaron las informaciones. 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Bueno, tenemos acá un saludito y nos piden un tema. Me piden La Morocha para dedicárselo a Eloy, para su nieto que está cumpliendo años, 6 añitos. Y acá tenemos La Morocha.

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desesperante por los canales. 14.7 digital, 20 analógico y 6.26 D-Box. Y también por la que lo estaba buscando. Recuerdo, esto es la reunión de Consejo Deliberante, como todos los jueves. 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

Viene, pusieron la publicidad. Salió el 66, bien, sí. Ahora ya te digo qué números aparecieron en la vespertina de la ciudad, sí, acá ya los tenemos. Y presentado por Casa Ruiz en Rivadavia, 66 salió en la nacional, En la provincia salió el 2629. 2629. En Santa Fe, 1405. En la cordobesa, el 8000. Y en Entre Ríos, el 093. Números presentados por Casa Ruiz en Rivadavia, 920. Tardes, Chechu, quisiera escuchar un tema de Andrés Calamaro. Cecilia.

esa bala. Bueno, pobrecita, claro, está encerrada y ¿qué hace? Escucha música, ¿eh? Tiene los auriculares y escucha música, ¿eh? Bueno, por acá, hola Gra, qué buena compañía la tuya, más en estos días. El menú de hoy es chuletas de cerdo marinadas con papas y sorrentinos al fileto. Bien, Elsa, ¿eh? Bueno, ahora se lo enviamos a la gente de Restaurant Re para que vos puedas participar de este, para que vos puedas participar de esta cena, ¿eh? ¿Sí? 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Bien, ¿qué días son los sorteos? Y lo que pasa es que ellos lo hacen al sorteo, me parece que es una vez al mes, sí, porque la semana pasada, antes de que finalice el mes de mayo, y ganó una persona y se fueron los dos a cenar ahí, sí, en el mes. Y qué personaje en la tarde, sí, porque se viene una nueva canción, que tenemos acá de la Copa 2026 del Mundial que han Real, pero del año 1975, Angelina Jolie, actriz, cumple 51 años. 1988 nace Lucas Prato, futbolista, cumple 38 años. Y en el año 1993 nace Juan Iturbe, futbolista paraguayo, cumple 33 años. Y ahora sí, la música en la tarde suena así.

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hasta un 70%. Lo bueno que no hay viento, ¿eh? Para el viernes, uy, todo el día de lluvia, mínima de 11, máxima de 16, lluvias fuertes en la madrugada, también en la mañana y chaparrones en la tarde, ¿eh? Esto es para mañana viernes, ¿eh? El sábado, mínima de 11, máxima de 15, nublado en la madrugada, neblinas en la mañana y nublado por la tarde o noche. El domingo, mínima de 9, máxima de 13, nublado en la mañana, lluvias aisladas por la tarde o noche. Acá, Rafa, por la tarde o noche. Y miércoles, mínima de 9, máxima de 15, mayormente nublado durante todo el día, ¿eh? Pronóstico que hemos actualizado de la hora 18, ¿eh? 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Bueno, el tema que me pide es Alma Fuerte en la Tarde. Y esta ruta 70.

Bien, y así pasaba esta ruta 76, ¿eh? 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

0: Y seguimos adelante.
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Bien, así pasaba con un nudo en la garganta, ¿eh? Bueno, vamos a ver qué temperatura tenemos en la ciudad. 12.6 está el momento, ¿eh? El viento es del sudeste a 5 kilómetros, muy poquito. Ráfagas de 11 kilómetros, ¿eh? 98 el porcentaje de la humedad, ¿eh? 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

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Y nos vamos, ¿eh? Nos vamos porque ya se viene la misa por Canal 2 FM Transformación. Y nada más, ¿eh? Nada más porque por la aplicación está, pueden ver el Consejo Deliberante, ¿sí? FM Transformación y Canal 2, la misa, y nos reencontramos, si Dios así lo permite, mañana estaremos acá en la tarde de testimonios de mi parte. Gracias, chau, hasta mañana.

y dejamos en manos de Dios lo que nos va pasando. Hoy, un grupo de chicos y chicas hacen resonar en su corazón ese llamado de Jesús a seguir dando pasos. Ahora, la misión de anunciar con alegría y esperanza todo lo aprendido. La confirmación nos hace revivir nuestra propia fe y nuestro llamado a ser portadores y testigos del mensaje de paz de Jesús. En esta fiesta, ellos recibirán el sacramento de la confirmación en manos de nuestro obispo Fray Cristóbal.

0: Bienvenidos, queridos hermanos y hermanas, a esta celebración, hoy con la gracia inmensa de la confirmación de un nutrido grupo de chicos, chicas de esta parroquia. Es como un Pentecostés local. Celebramos hace unos días el Pentecostés como fiesta universal y hoy celebramos ustedes.
1: Y con tu espíritu.
0: Toda liturgia comienza con un momento de reflexión personal, sencillo, humilde, conscientes de que nuestras faltas, nuestros pecados nos separan del amor a Dios y al prójimo. Pero hoy es un día de fiesta y por eso nos animamos a pedir perdón y a confiar en la misericordia de Dios que perdona sin piedad. Tú que nos devolverás la vida gracias al Espíritu. Señor, ten piedad.
2: Señor, ten piedad.
0: Dios Todopoderoso, tenga misericordia de nosotros, perdone nuestros pecados y nos lleve a la vida.

0: el mundo testigos valientes del Evangelio de nuestro Señor Jesucristo, que vive y reina contigo en la unidad del Espíritu Santo y es Dios por los siglos de los siglos.
1: Amén.
0: Pueden sentarse.

0: La lectura se centra en el juicio de Dios sobre las naciones que han maltratado a su pueblo y en la restauración de la fortuna de Judá y Jerusalén.
1: Lectura de la profecía de Joel. Así habla el Señor. Yo derramaré mi espíritu sobre todos los hombres. Sus hijos y sus hijas profetizarán. Sus ancianos tendrán sueños proféticos y sus jóvenes verán visiones. También sobre los esclavos y las esclavas derramaré mi espíritu en aquellos días. Haré prodigios en el cielo y en la tierra, sangre, fuego y columnas de humo. El sol se convertirá en tinieblas y la luna en sangre, antes que llegue el día del Señor, día grande y terrible. Entonces todo el que invoque el nombre del Señor se salvará, porque sobre el monte Sión y en Jerusalén se encontrará refugio, como lo ha dicho el Señor, y entre los sobrevivientes estarán los que llame el Señor. Palabra de Dios.
0: Hagamos nuestra la oración del Salmo 103, que nos invita a poner toda nuestra confianza en Dios. Respondemos: Señor, envía tu espíritu y renueva toda la tierra.
2: Señor, envía tu espíritu y renueva toda sabiduría. La tierra está llena de tus criaturas.
0: Señor, envía tu espíritu y renueva toda la tierra.
2: Todos esperan de ti que les des la comida a su tiempo. Se la das y ellos la recogen. Abre tus manos y quedan saciados.
0: Señor, envía tu espíritu y renueva toda la tierra.
2: Si envías tu aliento, son creados y renuevas la superficie de la tierra. Gloria al Señor para siempre. Alégrese el Señor por sus obras.
0: Señor, envía tu espíritu y renueva toda la tierra.
2: Creeré en el Señor.
0: Señor, envía tu espíritu y renueva toda la tierra. El día de Pentecostés, los apóstoles fueron llenos del Espíritu Santo y comenzaron a hablar en diversas lenguas, lo que asombró a la multitud presente en Jerusalén. Pedro explicó que este milagro era el cumplimiento de las profecías y una prueba de la resurrección de Jesús.
3: Lectura de los Hechos de los Apóstoles. Al llegar el día de Pentecostés, estaban todos reunidos en el mismo lugar. De pronto vino del cielo un ruido, semejante a una fuerte ráfaga de viento que resonó en toda la casa donde se encontraba. Hablar en distintas lenguas, según el Espíritu les permitía expresarse. Había en Jerusalén judíos piadosos, venidos de todas las naciones del mundo. Al oírse este ruido, se congregó la multitud y se llenó de asombro, porque cada uno los oía hablar en su propia lengua. Entonces Pedro dijo: a Jesús de Nazaret, el hombre que Dios acreditó ante ustedes, realizando por su intermedio los milagros, prodigios y signos que todos conocen, a ese hombre que había sido entregado conforme al plan y a la provisión de Dios, ustedes lo hicieron morir, clavándolo en la cruz por medio de los infieles. A este Jesús Dios lo resucitó, y todos nosotros somos testigos. Exaltados por el poder de Dios, Él recibió del Padre el Espíritu Santo prometido, y lo ha comunicado como ustedes ven y oyen. Palabra de Dios.
0: Te alabamos, Señor. Jesús, en la sinagoga de Nazaret, lee el pasaje de Isaías sobre su misión de liberación y anuncia que se ha cumplido.

0: El Señor esté con ustedes.
1: Y con tu espíritu.
0: Evangelio de nuestro Señor Jesucristo según San Juan.
1: Gloria a ti, Señor.
0: Poniéndose en medio de ellos, les dijo: la paz esté con ustedes. Mientras les decía esto, les mostró las manos y su costado. Los discípulos se llenaron de alegría cuando vieron al Señor. Jesús les dijo de nuevo: la paz esté con ustedes. Como el Padre me envió a mí, yo también los envío a ustedes, a los que ustedes se los perdonen, y serán retenidos a los que ustedes se los retengan. Palabra del Señor.
1: Gloria a ti, Señor Jesús. Ahora, quienes van a recibir el sacramento de la confirmación,
2: mandos se quedan de pie para que Monseñor, para que Fray Carlos los pueda ver. Queridísimo Padre Fray Carlos, estos cristianos de la parroquia Santa Rosa de Lima, de Coronel Pringles, piden por boca del párroco el santo sacramento de la confirmación.
3: Que yo las hice más difíciles todavía. No, miren acá que es la presentación. Querido Matías, párroco de esta parroquia de Santa Rosa de Lima en Pringles, ¿tenés la seguridad de que ellos, ellas están suficientemente preparados?
2: Y se han venido preparando con sincero empeño. Creo que son dignos de recibir el sacramento del Espíritu Santo que confirmará su bautismo.
3: Confiado en tu palabra, como habrás confiado en la palabra de las catequistas, en el nombre del Señor los aceptamos para la recepción de este sacramento.

El texto parece como si nos asustara, habla de calamidades, pero a su vez de arrepentimiento, pero anuncia varios siglos antes de Cristo, unos cuatro más o menos, de hechos que han sucedido antes, porque los textos los tenemos por escrito un poco después de que fueron, porque es lo que han vivido en el exilio, secuestrados todo un pueblo a miles de kilómetros por potencias extranjeras. Imagínense que de repente viniera un ejército de afuera y se llevara a todo Pringles, por decirlo así, y zonas aledañas a miles de kilómetros a otro país lejano, donde no puedan vivir sus costumbres, ni su religión, ni nada. Todos en masa, todos en masa. Sin embargo, en medio de esto, o al terminar esa época, que todo el mundo se pregunta cuando hay males, ¿qué nos pasa? ¿Por qué? Entonces empieza uno a atribuirse toda la propia.

propia culpa, otro que es lo más fácil y es un deporte nacional, echarle la culpa a otros, etc. Y sin embargo, en medio de esto, Joel anuncia que el don de la perdón, su misericordia, va a ser derramado a todos, a los ancianos, a los jóvenes, a todos. Y no solo a algunos, todos los jóvenes y los ancianos profetizarán. Ya no es cuestión de hablar de él, yo Joel que soy profeta, etc. Pero anuncia un juicio final, lo mismo que anuncia Jesús. No sabemos la fecha. De repente hemos escuchado el relato de Pentecostés. Como en el Evangelio que acabamos de escuchar también de labios de Roque, el diácono, los discípulos están encerrados. ¿Por qué estaban encerrados? ¿Hacía frío? ¿Cerrá esa ventana, querés, que hay COVID? ¿Por qué estaban encerrados? Si escucharon el Evangelio, igual que en el miedo. Porque, ¿qué pasa? Mataron a Jesús, que era nuestro maestro, ahora van por nosotros, o ahora vienen por nosotros. Se dice en criollo, muerto el perro, se acabó la rabia, pero ahora vienen por nosotros. Si mataron a nuestro jefe, que no hizo nada malo, le bajaron el dedo, la autoridad religiosa, la autoridad romana, ahora vienen por nosotros. En las dos escenas de la resurrección, perdón, digo bien porque el Evangelio es la aparición de Jesús el mismo día que resucitó, a la tarde. 50 días después es la escena de los Hechos de los Apóstoles, Pentecostés. Pero las dos veces estaban encerrados por miedo. Y algo ha cambiado, porque de estar encerrados a tenerlo a Pedro, Pedro acuérdense que había negado a Jesús 3 veces, unos días antes de la Pascua, había dicho yo no lo conozco, nada que ver, no sé de qué me estás hablando, y no a soldados que le ponían una espada acá, que uno dice bueno el miedo salvó la vida, salvó el pellejo, sino ante una portera, una mujer, no sé de qué me estás hablando, no lo conozco. Y de nuevo cantó el gallo y se puso a llorar, porque Jesús le había dicho antes que el gallo cante 2 veces, me vas a negar 3. Que se había reunido justamente para la fiesta de Pentecostés de la religión judía, que era una fiesta de gratitud por la cosecha fina, la primera cosecha fina, cebada. Entonces se presentaban todos a dar gracias, esperando la cosecha fina de otras cosas que venía después. Pero bueno, no tenemos mucho tiempo. El Evangelio nos ayuda a entender qué es lo que pasó y qué es lo que pasa hoy. Acá veo, me imagino que hay muchas mamás y muchos papás de los jóvenes que se van a confirmar. Levanten la mano los papás y mamás, más o menos para saber. Muy bien. Cuando tu hijo o tu hija se van de viaje, dígame la verdad, ¿no? ¿Quién les prepara la valija, el bolso, la mochila o qué sé yo? Levanten la mano a las que les preparan la valija. Son todas mujeres, algún varón por ahí prepara la valija. No es que le decís, no vengas más, ¿eh? Y si yo les preguntara, no es pregunta de catecismo, no piensen, este está, ya está retorcido, ¿a dónde irá? No. Si yo les pregunto, ¿qué ponen, a qué se va? Si va a la casa de un amigo o una amiga para estudiar el fin de semana. Tercero, el lugar, no solo los días, sino el lugar. No es lo mismo ir en enero a la playa que en junio a Bariloche o al sur, donde va a hacer mucho frío, etc. La vida es un largo camino y un largo viaje hasta el encuentro definitivo con Jesús. Y no lo digo para dar miedo, es que esa es la vida. Lo que Jesús hace en el Evangelio de hoy, muy breve, que leyó el diácono Roque, es poner en la valija del corazón,

de los apóstoles, que tenían miedo, que dudaban si era él. Fue el primer día de la semana, el día de la resurrección, que fue en la también, ¿cuántos eran? ¿Quién dijo 12? Uno se había matado, o sea que ya 12 no eran. Uno no estaba ese día. Yo no creo. Porque le contaron, vino Jesús. Nah, ¿qué va a ser? Avisa. No estaba. A la semana volvió Jesús a aparecer entre ellos. Y dijo, Tomás, vení, tocá, mirá. Pero las palabras de hoy están para todos. Jesús puso en la valija del corazón, es una metáfora, pero ustedes me entienden bien, porque también mamá y papá, cuando te preparan el bolso, la última cosa que te dice, acordate de mí. Tráele algo a tu hermano o a tu hermana. En breve, llena el corazón de los apóstoles de lo único necesario, porque las mamás, es verdad, la mayoría son mamás las que levantaron la mano, lleva un impermeable por las dudas, lleva un paraguas por las dudas, lleva botines de guerra por las dudas, lleva, entonces va el chico al campamento 3 días y es en el verano en la playa, por las dudas, y uno dice, uy Dios, la próxima vez le pido a mi hermano o a papá. Exagero, pero aquí no hay ninguna por las dudas, y en aquel momento también. Acuérdense que ellos estaban encerrados por miedo. Quien tiene miedo no tiene paz. Sospecha de todos y de todo. Cualquiera es un enemigo. No solo los periodistas, sino el que está del otro lado. Todos son los enemigos. Hay que estar preparados. No tenés paz. Y el que no tiene paz, grita por cualquier cosa. Por eso Matías nunca me gritó, porque está en paz. Ya salió al balcón. Incluso en las primeras palabras que balbuceó, imagínense, pobre hombre, encontrarse en el lugar donde estaba, dijo una paz desarmada y desarmante. Desarmada y desarmante. Y nos invita a tener palabras desarmadas y desarmantes. La paz. Pregunta que no está en la hoja, así que no... Bueno, pueden preguntarle al de al lado, al padrino, ¿no? Como los programas de televisión, que cuando no sabe uno le pregunta. La paz es algo o alguien para nosotros. Silencio. ¿Ven? No está en el papel. Consulten. La paz para el cristiano es algo o alguien. No, ustedes acentúan la primera sílaba, algo, entonces parece que contestan bien, porque con eso contestan las dos. Para el cristiano, para el diplomático, evidentemente la paz tiene que ser un tratado, firmemos aquí, yo te doy esto, vos me das... Es algo, no estoy diciendo que eso sea malo, es un buen paso para comenzar, pero San Pablo dice a los Efesios, que eso es lo que hacemos cuando comulgamos, la paz es alguien para el cristiano. Lleno de algo, porque lo llevo a mi casa, lo llevo a la escuela, lo llevo al colegio, lo llevo al trabajo. Algo. Lo segundo que Jesús muestra, ¿qué mostró? ¿Qué les mostró? Un documento de identidad. Si escucharon el Evangelio, sale ahí nomás. ¿Qué les mostró? Las manos, las heridas. Pero porque si ya pasó eso, ya pasó. No, ellos

celebración, es el mismo que está delante de ustedes. Todos ustedes me vieron en la cruz, lejos, las únicas que estaban eran las mujeres, y Juan, que sería el apóstol más joven, que tendría la edad de ustedes, 13, 14, por ahí. El que está delante de ellos es el mismo que estaba crucificado. Por eso, y no por otra cosa, viene el tercer elemento de mi mochila espiritual. Ellos se llenaron de alegría. Está vivo. No es una imaginación, no es una visión que me froto los ojos como cuando estoy despiertándome y me parece que vi. No, no, es Él. Se llenaron de alegría porque efectivamente Jesús estaba frente a ellos. Estaba vivo. Se llenaron de alegría. Y la alegría cristiana, ya terminamos, consiste en dos cosas que van juntas y que nos ayudan a entender por qué se llenan de alegría al ver las heridas de Jesús. Porque parece masoquista esto. Yo veo una persona herida y no me alegro. Pero en este caso sí. Porque nuestra alegría cristiana no pasa simplemente que está siempre en buenas y malas. La alegría cristiana consiste en darse cuenta que las miserias que todos tenemos, no que somos miserables, pero las miserias que cargamos, el Señor las toca con su misericordia. San Agustín decía esa famosa oración, San Agustín, y me ayuda a encontrarle un sentido. Con mi miseria Dios no me apaga como un pucho en el cenicero. No, por eso muestra las heridas. Yo no les escondo el sufrimiento por el cual tienen vida. Nosotros somos los que queremos ser perfectos, bellos, todo. Entonces nos tapamos nuestras heridas, cinchamos nuestra barriga, escondemos nuestras cosas. No. Jesús los quiere como son, mejores, pero como son. No dice, no está separando hacienda en un brete o en un corral para ver quién sube la camión jaula para cañuelas. Y ahí dice una frase que nos ayuda a comprender, cuarta cosa, el envío. Como el Padre me envió a mí, yo los envío a ustedes. Si ustedes se confirman, es porque ya no es que no basta el bautismo es la base de todos los sacramentos, pero ahora hay de ustedes si no anuncian a Jesús ahí donde viven, en donde están. Justamente Pentecostés coincidió en Córdoba, yo estuve en Córdoba en un encuentro, por lo tanto estaban los chicos, que van a misionar a distintos lugares del país, algunos que otros también afuera, algunos que otros dio su testimonio porque misionan en la selva amazónica peruana, otros que estaban en Mozambique, etc. Es decir, la misión, yo los envío, no podemos quedarnos encerrados como los apóstoles, abrieron las puertas y predicaron a Jesús. No significa sermonear, sino hablar de Jesús, con palabras y con los hechos. Y ahí viene una cosa especial porque dice, los más grandes se acordarán, no sé si los chicos hoy en día les toman prueba o examen, ¿les toman examen y prueba en el colegio? ¿Escrito? Y a veces uno no sabe, y a veces nos pasaba, no estudiamos o esa no la teníamos, pero siempre había una chica, generalmente eran las mujeres, pero reconozco que algún varón había que sabían todo. Y yo le preguntaba, o le decía, soplame la tercera. ¿No les viene esa pesadilla, soplame

0: soplame.
1: No entiendo nada. ¿Cómo?
0: Fernández, cállese. Uy. Soplame. Bueno, Jesús había dicho, el Espíritu Santo les recordará todo lo que yo les he dicho. Y les irá diciendo, según las circunstancias, todo lo que yo les dije. Él les va a soplar ese equipaje espiritual. Y que lo más difícil, por eso lo decía al final, y en el Evangelio está al final. Jesús en el Evangelio dice, una vez que sopló el Espíritu Santo, a aquellos que ustedes perdonen sus pecados, les serán perdonados. Aquellos que ustedes se los retengan, es decir, no se los perdonen, no se los perdonará. Esa frase del Evangelio, esta respuesta, esa hablaban todos, ¿verdad? Ese perdón, perdonar las faltas ajenas, ¿es solo privativo de los curas? ¿Acaso los somos dos, Matías, quien les habla? ¿O es algo para todos? Silencio. De acá no nos vamos hasta que antes se evitaban 25 minutos de... No tengan miedo, acá nadie se equivoca. Para todos. Si no, ¿por qué rezás? Perdona nuestras ofensas como nosotros perdonamos a los que nos ofenden. No, eso es para los curas. Si no, ¿por qué leemos en el Evangelio aquellos que ustedes les perdonen? Tampoco se perdona. Por supuesto que los curas confesamos y absolvemos sacramentalmente, pero el perdón es el signo de los cristianos. No es que te recontra por las dudas y qué sé yo, como solemos hacer nosotros, levantando la apuesta del mal, revancha, rencor o resentimiento. No, redención, reconciliación y paz. Con todo esto ya tienen todo lo que la confirmación les regala. El corazón lleno de estas cosas, el corazón lleno de la paz, el corazón lleno de las heridas que todos tenemos, el corazón lleno de alegría, el corazón lleno de que me siento porque soy enviado y no para encerrarme en mi casa, el corazón que me recuerda que el Espíritu Santo soplará y me recordará lo importante del Evangelio, y el corazón
2: ahora, los confirmandos, puestos de pie, expresarán su compromiso de ser testigos de Jesucristo, renovando las promesas de su bautismo y renunciando a todo lo que les impide vivir como verdaderos hijos de Dios y hermanos.
0: Lo que les voy a pedir, acá tenemos una locutora oficial, no porque ella esté en el micrófono, nosotros vamos a dejar de responder fuerte, de manera que los que están en el fondo sepan qué está pasando aquí. Queridos cristianos, ¿saben lo que van a recibir?
3: Recibiremos el Espíritu Santo que Jesús nos prometió.
0: Ellos dijeron, miau, miau, miau. Repitamos de vuelta, ¿saben lo que van a recibir?
3: Recibiremos el Espíritu Santo que Jesús nos prometió.
0: Más lentamente, para que ellos puedan. Esta pregunta, la segunda, tiene una respuesta larga, por eso les pido que lo digan bien fuerte, pero pausadamente, porque son cuatro cosas las que van a contestar. A vos también, pausadamente. ¿Saben lo que va a hacer en ustedes el Espíritu Santo?
3: El Espíritu Santo nos alegrará, nos iluminará con la luz de la fe, nos encenderá con el fuego del amor, nos confirmará para dar testimonio de Jesús.
0: Confirmar ustedes, De esa manera, por medio de la confirmación, el Espíritu Santo va a completar en ustedes la obra del bautismo. Así llegarán a ser cristianos perfectos, es decir, ungidos del Señor, señalados con la marca imborrable.

0: de los testigos de Jesús. Y ahora, si se fijan, voy a preguntar cuatro veces acerca de lo que ustedes están dispuestos, y cada una de esas preguntas toca lo que acaban de decir ustedes: la alegría, la luz de la fe, el fuego del amor y el testimonio de Jesús. Entonces, respondan ahora, bien fuerte, porque es breve la respuesta. ¿Por vocación cristiana?
1: Sí, estoy dispuesto.
0: Muy bien. ¿Están dispuestos a creer con la luz del Espíritu Santo todo lo que Dios ha revelado y nos enseña por medio de la Iglesia?
1: Sí, estoy dispuesto.
0: ¿Están dispuestos con el fuego del Espíritu Santo a amar a Dios sobre todas las cosas y al prójimo como a ustedes mismos?
1: Sí, estoy dispuesto.
0: ¿Están dispuestos con la fuerza del Espíritu Santo a dar testimonio de Jesús? Rocco, en nombre de la Iglesia, les va a preguntar acerca de lo que renuncian y acerca de lo que creen.
2: Y también fuerte, chicos. ¿Renuncian a todo lo que les impide amar a Dios sobre todas las cosas y al prójimo como a ustedes mismos?
1: Sí, renuncio.
2: ¿Renuncian a todo lo que les impide como verdaderos testigos de Jesús en medio del mundo?
1: Sí, sí, renuncio.
2: Ahora les voy a preguntar por la fe. ¿Creen en Dios, Padre Todopoderoso, Creador del Universo, que nos llama a completar su obra?
1: Sí, creo.
2: ¿Creen en Jesucristo, que vive en nosotros, en la Iglesia, que es la familia visible de Jesús, en la resurrección de los muertos y en la vida eterna?
1: Sí, creo.
0: Ya contestan antes de que termine, ¿eh? Están muy contentos. Mis hermanos, esta es nuestra fe. Esta es la fe de la Iglesia, la que nos gloriamos de profesar en Jesucristo nuestro Señor. Amén.
3: Guía, amén.
0: No, guía, digo, que lo que viene.
3: Tu santo.
0: Este gesto se llama la imposición de las manos, como ha dicho la guía. Pregunta que no está en las hojas, así que no la van a encontrar. Mírenme. ¿Es lo mismo la imposición de las manos que te pongo una mano encima? ¿Ven cómo contestan rápido? Y eso que no está en el catecismo. La gran pregunta que uno se hace, y si eso es verdad, porque no es lo mismo, ¿por qué vivimos poniéndonos una mano encima? Hasta el homicidio hemos celebrado inútilmente. Toda la muerte es una gran pregunta. Chicos, chicas, por supuesto, no estoy haciendo diferencias, pero ¿cómo puede ser que resolvamos nuestros problemas, aún los que tenemos medio así? ¿Cómo es posible que nos insultemos constantemente? Bendecía. Este gesto es hermoso porque nos invita a pedirle a Dios Padre Todopoderoso que derrame más abundantemente el Espíritu Santo sobre estos hijos e hijas adoptivos suyos. Ya han renacido a la vida eterna por el bautismo, pero ese Espíritu Santo los va a confirmar con sus dones y por medio de su unción los identificará más plenamente con Cristo. Fíjense que en los 7 sacramentos de la Iglesia hay un momento donde quien lo celebra, en este caso quienes habla, impone las manos, en los 7. Lo voy a hacer en silencio, todo el mundo me acompaña en ese silencio, pidiendo en silencio por la felicidad de estos jóvenes, que es la santidad, la alegría, todo lo que hemos dicho antes. Dios Todopoderoso, Padre de nuestro Señor Jesucristo, que hiciste renacer a estos hijos e hijas tuyos por medio de

0: del agua y del Espíritu Santo, liberándolos del pecado. Envía sobre ellos el Espíritu Santo Paráclito, que significa abogado, defensor. Concédeles el Espíritu de sabiduría y entendimiento, el Espíritu de consejo y de fortaleza, el Espíritu de ciencia y de piedad, y cólmalos con el Espíritu de tu santo temor. Por Jesucristo nuestro Señor.
1: Amén.
0: He citado todo lo que tienen escrito acá bellamente, ornamentada la iglesia. Siguiente.
1: Hemos llegado al momento culminante de la celebración. El obispo, ser crismado, ser ungido, es ser otro Cristo. Tomamos asiento y acompañamos con nuestro canto.
0: Acuérdense, ahora van a pasar
1: los confirmandos de pie.
0: Ahora van a pasar uno por uno. Yo los voy a nombrar por el nombre. Me dicen el nombre, alguien está en el papel. Yo les voy a nombrar con el nombre del bautismo. Recibe por esta señal el don del Espíritu Santo y ustedes lo único que tienen, por favor. Después se equivocan si hay varias consignas. Lo único que tienen que decir es amén. Ya dije amén. Yo los saludo de la paz, no hay ningún cachetazo, ¿eh? No me hagan así, no les voy a pegar. Es la paz de Cristo. La paz esté contigo y ustedes me responden y con tu espíritu, como cuando se saluda la misa, ¿eh? La paz esté con ustedes y con tu espíritu. Ahora sí.

0: Queridos hermanos, después de nuestro aplauso que significa la alegría por estos jóvenes que han sido confirmados, oremos a Dios Padre Todopoderoso, unidos en la misma fe, la misma esperanza y el mismo amor que proceden del Espíritu Santo.
1: A cada intención respondemos, que tu Espíritu, Señor, reavive nuestra fe.
0: Que tu Espíritu, Señor, reavive nuestra fe.
1: Por el Papa León XIV, nuestros obispos Carlos y Pedro, Padre Matías, Diácono Roque y por toda la Iglesia, especialmente nuestra comunidad parroquial, para que el Espíritu Santo nos anime a ser servidores de los demás, oremos. Que tu Espíritu, Señor, reavive.

0: de nuestra fe.
1: Por nuestra patria, para que este tiempo sea fecundo en el servicio y la mirada atenta a los hermanos más necesitados. Oremos que tu Espíritu, Señor, reavive nuestra fe. Por los sueños de nuestros jóvenes, sus dolores y angustias, para que sean escuchados y acompañados y tengan el corazón abierto a escuchar al Espíritu y a servir, valorar y cuidar la vida propia y de sus semejantes. Oremos que tu Espíritu, Señor, reavive nuestra fe. Por los niños, jóvenes y adultos que reciben hoy la confirmación, para que el Santo Espíritu los renueve para ser artesanos de santidad en medio de sus familias y ambientes. Oremos que

0: En el momento de ofrecer el sacrificio de toda la iglesia, oremos, hermanos, a Dios Padre Todopoderoso.
1: El Señor recibe de tus manos este sacrificio para el avance y gloria de su nombre, para nuestro bien y el de toda su santa iglesia.
0: Padre de bondad, recibe los deseos de tus hijos e hijas para que, configurados más perfectamente con tu Hijo, seamos fortalecidos en nuestro testimonio cristiano, participando del memorial de la redención por la cual Cristo nos prometió tu Espíritu, el que vive y reina por los siglos de los siglos.
1: Amén.
0: El Señor esté con ustedes.
1: Y con tu espíritu.
0: Levantemos el corazón.
1: Lo tenemos levantado hacia el Señor.
0: Demos gracias al Señor nuestro Dios.
1: Es justo y necesario.
0: En verdad es justo y necesario, es nuestro deber y salvación, darte gracias siempre y en todo lugar, Señor Padre Santo, Dios Todopoderoso y Eterno, por Cristo Señor nuestro. Porque en este nuevo Pentecostés, los que han renacido por el bautismo reciben la plenitud del don del Espíritu Santo, para ser en la Iglesia y en el mundo testigos de Cristo con la palabra y las obras. En cumplimiento de la promesa, el Espíritu del amor se derrama hoy en estos hijos e hijas tuyos para introducirlos en toda la verdad y perfeccionar en ellos la imagen de tu Hijo único. Por eso, con los ángeles y santos, movidos por el espíritu de unidad, te cantamos un himno de alabanza diciendo sin cesar:

Santo eres en verdad, Señor, fuente de toda santidad. Ponemos de rodillas. Por eso te pedimos que santifiques estos dones con la efusión de tu Espíritu, de manera que se conviertan para nosotros en el cuerpo y la sangre de Jesucristo nuestro Señor. Él mismo, cuando iba a ser entregado a su pasión voluntariamente aceptada, tomó pan, dándote gracias, lo partió y lo dio a sus discípulos diciendo: tomen y coman todos de él, porque esto es mi cuerpo que será entregado por ustedes.

Del mismo modo, acabada la cena, tomó el cáliz y dándote gracias de nuevo, lo pasó a sus discípulos diciendo: tomen y beban todos de él, porque este es el cáliz de mi sangre, sangre de la alianza nueva y eterna, que será derramada por ustedes y por muchos para el perdón de los pecados. Hagan esto en conmemoración mía.

0: Este es el misterio de la fe. Así, Padre, al celebrar ahora el memorial de la muerte y resurrección de tu Hijo, te ofrecemos el pan de vida y el cáliz de salvación, y te damos gracias porque nos haces dignos de servirte en tu presencia. Te pedimos humildemente que el Espíritu Santo congregue en la unidad a cuantos participamos del cuerpo y la sangre de Cristo.
1: Acuérdate, Señor, de tu Iglesia extendida por toda la tierra, y con el Papa León, con nuestro Obispo Carlos, su Obispo Auxiliar Pedro, y todos los pastores que cuidan de tu pueblo, llevará a su perfección por la caridad. Acuérdate también de tus hijos, que hoy, regenerados en el bautismo, has confirmado, marcándolos con el sello del Espíritu Santo. Custodia en ellos el don de tu amor. Acuérdate también de nuestros hermanos que se durmieron en la esperanza de la resurrección, y de todos los que han muerto en tu misericordia, admítelos a contemplar la luz de tu rostro. Ten misericordia de todos nosotros, y así como María la Virgen, Madre de Dios, su esposo San José, los apóstoles, Santa Rosa, y cuantos vivieron en tu amistad a través de los tiempos, merezcamos por tu Hijo Jesucristo compartir la vida eterna y cantar tus alabanzas.
0: Por Cristo, con Él y en Él, a ti, Dios Padre Omnipotente, en la unidad del Espíritu Santo, todo honor y toda gloria por los siglos de los siglos.
2: Amén.
0: Y en un mismo espíritu digamos ahora al Padre la oración que Jesús, el Hijo, nos ha enseñado. Padre nuestro que estás en el cielo, santificado sea tu nombre. Venga a nosotros tu reino. Hágase tu voluntad, nos ofenden. No nos dejes caer en la tentación y líbranos del mal. Líbranos, Señor, de todos los males y concédenos la paz en nuestros días, para que, ayudados por tu misericordia, vivamos siempre libres de pecado y protegidos de toda perturbación, mientras esperamos la gloriosa venida de nuestro Salvador Jesucristo. Tuyo es el reino, tuyo el poder.
2: La gloria por siempre, Señor.
0: Señor Jesucristo, que dijiste a tus apóstoles, la paz les dejo, mi paz les doy. No tengas en cuenta nuestros

0: pecado, sino la fe de tu iglesia, y conforme tu palabra concédele la paz y la unidad, tú que vives y reinas por los siglos de los siglos.
1: Amén.
0: Ahora les voy a invitar primero a ofrecer la paz de Cristo, y el diácono os va a invitar a darnos la paz. No es el saludo a los confirmados. La paz que nos regala el Señor esté siempre con ustedes.
1: Y con tu espíritu.
2: Como hermanos nos damos fraternalmente la paz.

0: Este es Cristo, nuestra paz, el Cordero de Dios que quita el pecado del mundo. Dichosos los invitados a la cena del Señor.
1: Señor, no soy digno que entres en mi casa, pero una palabra tuya bastará para sanarme.

Comunión espiritual. Creo, Jesús mío, que estás presente en el Santísimo Sacramento del altar. Te amo sobre todas las cosas y confío en que dispones de tu presencia. Acompáñame y confiadamente dejo que tu amor repose sobre mí y se haga tu voluntad antes que la mía. Amén.

0: El Señor esté con ustedes.
1: Y con tu espíritu.
0: Confirma, Señor, lo que has obrado en nosotros y conserva en los corazones de tus fieles los dones del Espíritu Santo, para que no se avergüencen de dar testimonio de Cristo crucificado y gloriosamente resucitado, y cumplan sus mandamientos con sincero amor, el que vive y reina por los siglos de los siglos.
1: Amén.
0: Y la bendición de Dios Todopoderoso, que es Padre, Hijo y Espíritu Santo, descienda sobre ustedes, sus familias y permanezca para siempre.
1: Amén.
0: Hemos celebrado la Eucaristía y en ella la confirmación de estos jóvenes. Podemos seguir en paz.
1: Demos gracias a Dios. Hermanos, hemos sido ungidos con el Espíritu Santo para ser testigos de Jesús resucitado. Vayamos, seamos en el mundo sus misioneros, llevando la alegría del Evangelio. Ahora el obispo se sacará una foto con el grupo.

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2: Es la hora 21 en punto.